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1: Hola, hola, ¿cómo está todo el mundo? Espero que muy, pero muy bien, muy buenas tardes. Yo soy Pavoro y los saludo con mucho gusto, justo ahora cuando el reloj nos marca las 5 de la tarde con 5 minutos en este mágico, místico y misterioso y nublado y bien raro. Y yo me doy como que quiere llover y luego como que no. Y quién sabe si sí está lloviendo por donde te encuentras. Ay, ay, ay. En este lunes, el lunes del capítulo 9, página 7 del libro 2026. Saludo con mucho gusto a Itzel Linda que está ahí en los controladores. Y te saludo con mucho gusto a ti también, que ahí andas luego navegando, ¿verdad? Circulando y flotando, dependiendo de cómo estén las aguas por el área en la que te encuentras, esperando nada de problema, ¿eh? Porque chipi chipi, desde que nada más ensucia los carros, ni siquiera así termina como de mojar bien el automóvil, no. De que te pone en evidencia que pues tenías el carrito un poquito cochinito, nada más, un poquito, pero una capita leve de tierra, ¿qué tanto es tantito? Sí, todas las gotitas ahí marcadas. Así estuvo el fin de semana, ¿no? Por ahí del centro de la ciudad estuvo así, con este, en este mood, en la plaza, me refiero pues a los que anduvimos el fin de semana ahí en el Cometa Concierto con Fobia, Kinky, Tacón Machín, que estuvo bien buena onda, por cierto. Igual un ratito más ahí lo platicamos. Ah, sí, haz de cuenta. Es la lluvia que ha estado por en algunas zonas de la ciudad. Y que, bueno, donde se esté demostrando un poquito más la furia, Tlaloc, que sea lo más leve posible. Y que no ocurra lo de siempre, ¿verdad? Ah, se fue la luz, se volvió a ir la luz. No. Esperando que la infraestructura eléctrica esté soportando el día de hoy, que por una vez en la vida, ¿verdad? Soporte, como todos nosotros, que toca soportar en estos casos. Pero bueno, no vamos a hablar de cosas tristes, vamos a entrar en acción con un lindo programa de lunes. Así es, en esta nueva entrega, en esta nueva edición del programa La Tarde, la información buena onda y a veces ni tan buena onda en esto que es el panorama global. ¿Sabes? Ya escuchaste las nuevas, es que no se cansa el señor, tiene que hacerlo. Además, es pajarito, distracción, y sabe que le están pisando los talones por diferentes ángulos las cosas que ha dicho Trump. ¿Sabes de qué se está apropiando? ¿Y sabes qué es o a qué le quiere cambiar el nombre ahora? ¿Ya supiste qué onda? Bueno, ahorita te lo voy a platicar. Cambios de nombre, apropiaciones y demás. No es expropiación, es más bien apropiación. También tenemos deportes y en los espectáculos. Oye, ¿supiste quién entró a la casa de los famosos? ¿Quién llegó? Pero que sí, haciendo leña. Fuego macizo. No estoy seguro si es fuego amigo. Tampoco estoy tan seguro que sea fuego enemigo. Eso se va a ir descubriendo conforme pasen los días. Te voy a dar el adelanto porque seguramente ya lo sabes, pero hay declaraciones de diferentes personalidades que ya han estado, exhabitantes de la casa de los famosos. Es una de ellas, por supuesto, es Gala Montes, que regresó a la casa de los famous. Y mi Galita se veía como rarita, ¿eh? Se veía, yo no sé, estaba hablando como Paulina Rubio, ¿se cuenta? ¡Ey, Bataco! ¡Qué pedo, güey! Oye, sí, ¿no? Dijo, ay, es que vengo, ando ronca porque me puse una peda ayer, güey. Y no sé qué. Y hablando de drogas, así, de una manera tan tranquila. Sí, todo el mundo la miraba de una manera muy particular. Lo vamos a platicar también más adelante. También todo lo que tienes que saber para que no te quemes los sesos con la versión 2.0 de todo lo que tienes que saber para que no te quemes los sesos. Y continuando con el temazo de la semana pasada. Sí, esas cosas en las que estamos trabajando en este 2026, en este caso, pues aprender a disfrutar con lo que se cuenta, ¿verdad? Porque siempre estamos queriendo más y más, más y más y más y más, como dice Kinky. Pero ¿cuándo vamos a estar disfrutando de lo que tenemos y de lo que hemos ido consiguiendo con todo el esfuerzo, con todo el trabajo, el empeño que le ponemos a las cosas, ¿no? Entonces, bueno, ya lo estaremos platicando más adelante. Y también algunos, una actualización Hemos hablado al respecto de cierta forma de este tema, pero no aterrizado, como lo vamos a hacer en esta ocasión, no con las actualizaciones de la información que se han dado, con estudios, con comentarios de profesionales en el tema y demás, pero es que en este caso son no los beneficios, son los sorprendentes beneficios de estar solo. Tú dices, ay no, pero es que qué horror, es que yo me desespero, no puedo ni conmigo mismo. De entrada, si no puedes ni contigo mismo, menos vas a poder con alguien más. Y eso es muy importante, tú tienes que checarlo. Pero hay no solamente beneficios de estar solo, hay sorprendentes beneficios al respecto y te lo platico más adelante. Ya mismo tú te puedes comunicar al 686-201-8971. Ese es nuestro GlobiWatts, 686-201-8971, para que me digas absolutamente lo que tú quieras. Y si quieres empezar a platicar de la casa de los famous, se abre el debate, chiquito, chiquita, ¿ok? Dale Watts, 686-201-8971. A las 5 de la tarde con 10 minutos. Pásenle a la risa y están todos bienvenidos al programa de la tarde.
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2: Son ya mismo las 5 de la tarde con 19 minutos. La información buena onda y a veces ni tan buena onda en esto que es el Panorama Global. Te lo decía hace un momento. Prepárate para escuchar esto. Prepárate. Donald Trump afirma en redes sociales, esto debe ser una broma, de verdad. Tiene que ser una fake news o algo. Quiero pensar que en realidad es una fake news, pero parece que sí está comprobado. Donald Trump afirma en redes sociales que la luna le pertenece a los Estados Unidos. Wait, what? Sí, el presidente de los Estados Unidos, Donald Trump, publicó a través de su cuenta, de su red social, que la luna pertenece a Estados Unidos. Eso lo publicó ayer por la tarde, ayer domingo. The moon is ours, afirmó el mandatario en una imagen que publicó del satélite natural, ¿verdad?, de nuestro planeta, diciendo, la luna es nuestra, la cual pues alcanzó más de 8,100 me gusta. Nada más 8,100. Tengo más me gusta en una publicación de la Gala Montes que subí en mi Facebook, mano. O sea, nada más 8,100. Y más de 1,700 reposteos. Bueno, eso publicó. Tiene que ser esto una broma, ¿no? Quiero pensarlo así. O es una manera de distraer al público por la deuda en la que se encuentra Estados Unidos y de la que no muchos hablan, ¿no? Estos 40 billones de dólares que ya tiene, que acaba de alcanzar hace unos cuantos días, unas par de semanas atrás, y que desde que el señor presidente actual llegó a la administración hace 2 años, lo único que hizo, en lugar de recortar, de ir saneando esta deuda, la ha ido incrementando. Este compadre, a su fecha, bueno, desde que llegó a esta administración, ha incrementado en 4 billones de dólares la deuda. Empezó, cuando él empezó, estaba como en 36.4, una cosa así, ya son 40 billones. La ha incrementado. Entonces, pues sí, y entre que lo traen ahí atrás con los archivos de Epstein y con los cargos, bueno, tiene que liberar archivos ocultos de los UFOs y que la luna va a ser nuestra. Ah, y que también, pero esa sí yo no la voy a discutir. Dijo también de Nuevo México. El mandatario también compartió pues una foto en su cuenta, en Truth Social, pues con el mapa del estado de Nuevo México, donde tacha con una cruz así roja la palabra México y la sustituye por el nombre del estado, un estado nuevo, que sería, en vez de Nuevo México, se llamaría Nueva América. Pero pues está en su país y ahí sí él puede hacer lo que quiera. Si los ciudadanos, el Congreso, las autoridades, o le dicen, sí, ¿sabe qué? Quítele Nuevo México porque pues está viejo y añejo, así como muchas cosas, ¿verdad? Entonces, no, pues sí, cámbialo. Está en tu país, él sabrá. Si se lo autorizan, vale. Pero él quiere cambiar el nombre a Nuevo México para ponerle Nueva América. ¡Qué paique! Bueno, en otra información,
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2: En otra información, ahí tienes que Toluca es el campeón de la Leagues Cup 2026. Toluca logró un nuevo título internacional, superar en la final de la Leagues Cup 2026 al conjunto de Monterrey en la cancha del Shell Energy Stadium. Esto en Houston, Texas. Los Diablos Rojos se consagraron, pues como te digo, campeones al imponerse con tantos de Alexis Vega y de Eliño ante un equipo regiomontano que se vio realmente inoperante al ataque. Finalmente te cuento y te platico que en los espectáculos,
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2: anda mal. Ayúdenla mejor. ¿Quién dijo esto y a quién se refiere? Bueno, luego de que la noche de anoche se confirmara el ingreso, todos lo vimos, bueno, quienes estuvimos ahí de mitoteros, básicamente, ¿verdad? El ingreso de Gala Montes en la nueva temporada de La Casa de los Famosos, ¿no? Tiempo. Pobrecita Florecita, mi florecita salió ayer y nadie pela ese hecho. O sea, quedó así en el olvido por completo, borrada. Como le pasó a Jimena cuando mandaron a nuestra querida compañera Mariana Ochoa al exilio, y sale Jimena y así como de, salí, sí, pero espérame, vamos a ver qué es lo que está pasando ahí con Mariana, que está en el exilio, y ella así como ni fu ni fa, no tuvo como ese ensalzamiento, ¿no? Realce su salida. Pues total, algo así pasó ayer, ¿no? Porque sacan a mi florecita, pero en ese momento avisan, va a haber un nuevo integrante. Y, ¿qué pasó, marros? ¿Cómo están? Ay, ando bien ronca porque ayer me puse una peda y ando así, pero mañana me aliviano. Y se veía mal. Se veía mal, Galamontes. Y bueno, luego de que este ingreso se diera, se confirmara, se realizara en la Casa de los Famosos, Poncho de Nigris, pues fue el encargado de los primeros en cuestionar tal decisión y colocar en el centro la salud de la Galita, que también es actriz y cantante, ¿no? Y bueno, en una serie ahí de publicaciones, el Poncho, pues no se guardó nada, ¿no? Y recalcó que Gala se encuentra cruzando una crisis en ámbitos como la salud y la familia, por lo que consideró una irresponsabilidad por parte de la producción ingresarla a un reality show ante, pues, grandes niveles de presión. Lo dijo textualmente, Gala no anda pasando por un buen momento emocionalmente hablando. Es peligroso que le expongan así si saben que no anda bien. Hay que ser más empáticos, viene de excesos y la casa no es para entrar a limpiarte. Eso fue lo que dijo el Poncho. Finalmente terminó diciendo, ayúdenla. Hubieras visto la cara, por ejemplo, de Bri, estaba como de a la base. Y algunos le sacaron plática, pero esa sí traía una pila y como una energía muy diferente. Me quedan muy claro un par de cosas de lo que está ocurriendo en la Casa de los Famosos. Y está raro, porque por un lado parece que sí hay rating, parece que sí hay, pero el contenido no está siendo lo que la producción creo que quiere o cree que necesita el público. Y por eso aventó un megatón que se llama Galamontes. Ahí sí van a volar pelos y van a... Bueno, va a volar de todo, absolutamente. Sí, ya está dentro, sí, llegó ayer en la noche. Sacaron a Florecita y luego metieron a Galamontes. Y les dijeron sus verdades. Alexis, Ayala, él entraron así en un congelados y se metían exintegrantes como Ricardo Pérez, hablando de la funa, como el Alexis Ayala y como el Apio Quijano, que les dijo hasta de lo que se iban a morir. O sea, como de mijitos, pónganse las pilas. No, o sea, hay rating, la gente está ahí porque es la Casa de los Famosos, pero el contenido como que está de hueva. Es algo así, entre otras palabras, lo que... palabras más, palabras menos, lo que les dijeron ayer. Bueno, son las 5 de la tarde con 27 minutos. Luego no anden llorando, ¿eh? Luego no anden llorando de... ¡Ay, no! Es mucha peleadera. Acuérdense de lo que pasó con Adrián Marcelo y Gala. Y cuando ocurrió eso, ¿qué? Me los apaciguaron a todos freno de mano. Ahora quieren prender el cohete. ¿Quién los entiende? Son las 5 de la tarde con 27 minutos. Vamos a colocar algo más de música. Chicos, chicas, vayan felices, informados están que esto ha sido el Panorama Global.

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Son ya mismo las 5 de la tarde con 37 minutos aquí en el programa de la tarde a través de Globo 101.9. Éxitos todo el día y esto es lo que tú y yo debemos de saber para no quemarnos los sesos en este lunesito, lunes 7 de septiembre. Con las cosas en las que estoy trabajando en el 2026, 2.0 segunda semana, cómo aprender a disfrutar lo que ya tengo. Hay que aprender a disfrutar lo que ya se tiene, mijito, mijita. ¿Sí? De verdad, punto número. Punto número uno, porque ¿a poco no? Siempre estamos esperando el siguiente objetivo como para sentir que ya llegamos, que triunfamos. Ay, sí, sí, sí, terminar esta meta y en realidad ya diré, estoy pleno, estoy completo. Mentiras, mentiras, mentiras, esas son puras mentiras. Te voy a decir por qué. Porque esto nos lleva al punto número. Y hay que saber disfrutar. Punto número dos, ¿sabes por qué? Es que la neta sería muy, muy, muy buena idea, pero muy buena idea, intentar no convertir cada logro. Y esto está ligado al punto número uno. Intentar no convertir cada logro en el inicio inmediato de otro proyecto. O sea, dices, ¡ah, lo conseguí! Vamos a poner cualquier cosa, ¿no? Acabo de montar el negocio que siempre quería. Y en vez de darle seguimiento, ya estás queriendo arreglar tu carro. Y cuando terminas, en vez de disfrutar y irte a dar el rol a la playa o disfrutar paseando en él, no. Ahora quieres poner un santuario para perritos, ¿no? Y, pero todavía no terminas de disfrutar. Dios mío, es el... Pero muchachos, ahorita vengo, voy a Caléxico, ¿eh? Creo que me está buscando el banco. Muy bien. Punto número... Se va entendiendo, ¿no? Sí, disfrutar lo que se va logrando. Cuando se logra, se llega a esa parte, a esa cúspide, digamos, se disfruta y luego vas dando el siguiente paso. Que no se malinterprete con, ah, el babor, qué mediocre, y se quedó. No, no, no. No es mediocridad, es saber disfrutar lo que se tiene con los logros que se van dando. ¿Ok? Punto número tres. Y de vez en cuando, sí decir, ¿sabes qué? La verdad, no me está yendo tan mal. No, voy a disfrutar de este pequeño logro o de este gran logro o de este pequeño triunfo o de este gran triunfo. ¡Disfrutarlo! Yo nada más te digo, está buena onda, ¿no? Sí, señor, a las 5 de la tarde con 40 minutos es todo lo que tú y yo debemos de saber para no quemarnos los sesos con las cosas que estoy trabajando en este 2026. Cómo aprender a disfrutar lo que ya tengo. Colocamos más música aquí en el programa de la tarde. 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
2: Ya mismo son las 5 de la tarde con 50 minutos para ti y para mí aquí en el programa de la tarde. Oye, antes de entrar en acción con este segmento, nos mandaron un Globi WhatsApp al 686-201-8971 que dice: hola, aviso a la comunidad, eviten Independencia y Río Nuevo. La Sentry llega al puente Quintana Roo. Manden patrulla. Esto fue hace unos cuantos minutos atrás. Así que ojalá que ya esté resuelto, pero si no, pues a evitar Independencia y Río Nuevo, porque la gente llega al puente Quintana Roo, es lo que dicen acá. Gracias, terminación 546. Ahí lo tienes. Bueno, enseguida le vamos a dar salida al resto de los Globiwatts que nos mandas al 686-201-8971. En este momento tenemos una temperatura, te cuento y te platico, de 36 grados centígrados, 96 grados Fahrenheit, con una probabilidad del 7% de precipitaciones, aun y cuando está tremendamente nublado. Debe estar en chipi chipi, yo creo. Humedad del 33% y vientos a 11 kilómetros por hora. Para mañana vamos a andar, te diría que similar, pero con cero probabilidad de lluvia, pero muy nublado. Máxima 41, mínima 29. Probabilidad cero de precipitaciones, humedad del 29% y vientos a 13 kilómetros por hora para el día de mañana. Ahora bien, si quieres ir a Caléxico, la cosa está intensa por donde quiera. A donde quiera que vayas, va a estar la pasada Calesia, porque por Nuevo Mexicali y Caléxico East hay un tiempo de espera de 2 horas. Hacía rato que no teníamos este tiempo de espera de 2 horas por la normal, lo mismo por Red Lane, con una línea disponible. Central Lane, 1:10 y 3 líneas disponibles. No, no es cierto, Central Lane, no se crea, no. Qué mala onda. 1:10 en Central Lane, peatonal, 5 minutos. Pero si te vas por Mexicali Centro Caléxico West, 2 horas en tiempo de espera por la normal, así como por Red Lane, con 2 líneas disponibles. Centro Lane, 40 minutos, 6 líneas, y no se dan abasto. En Mexicali Centro Caléxico West, peatonal, 15 minutos. Eres cumpleañero del día de hoy, felicidades. Felicidades. Tal día como hoy, 7 de septiembre, es cumpleaños. Si es tu cumple, un abrazo enorme, fuerte, gigante. Eres tocayo de cumpleaños de Shannon Elizabeth, esta actriz estadounidense. Está cumpliendo 53 años. ¿Quién es Shannon Elizabeth? Mira, los batillos sí vamos a saber, pero que si luego, luego. Oye, compa, ¿quién es Shannon Elizabeth? ¿Cómo que quién? La chica extranjera de American Pie, la 1. Bueno, y apareció creo que en la segunda parte y a lo mejor por uno que otro cameo por ahí en el resto. Pero efectivamente sí, Shannon Elizabeth, la icónica escena de este batillo que pues iba a tener intimidad con la chica y que estaban y que estaba transmitiendo en vivo y que todo el mundo estaba viendo y toda la preparatoria estaba checando y bueno, ocurrió lo que ocurrió en American Pie en la 1. Guapísima, a la fecha, la señora. Tremendamente guapa Shannon Elizabeth. Hoy es su cumpleaños. Bueno, también Marcel Desailly, este futbolista o ex futbolista francés de origen ganés, está cumpliendo 58 años. También, pues, no sé si una leyenda del fútbol francés, pero sí, tremendamente reconocido Marcel Desailly. Eazy-E, mi rapero favorito de todos los tiempos, de los finales de los 80, principios de los 90. Eric Wright, de nombre original, pero su nombre artístico, Eazy-E, rapero estadounidense, pues miembro desde de los orígenes, ¿no? Miembro fundador de la banda NWA, Niggers With Attitude. Y finado él falleció por cuestiones de salud provocadas por el VIH. Y bueno, de verdad, buena voz. una gran actitud y gracias a él, según la película Straight Out of Compton, gran película biográfica de la banda N.W.A., donde saliera justamente pues Eazy-E, de donde saliera el Dr. Dre, los papás de Snoop Dogg, porque Snoop Dogg en ese momento estaba bien chavito y ahí apenas lo iban coachando en aquellos años. Entonces, pues sí, Eric Wright, gracias a la lana que él metió a la banda, pues, o a que le invirtió, es como se pudo ir creciendo en todo caso en NWA, según lo que cuenta esta biopic, ¿verdad? Y Gloria Gaynor, este cantante, pues que no necesita tanta presentación, ¿verdad? 83 años, Gloria Gaynor. También, tal día como hoy, pero en 1986, el general Augusto Pinochet sale ileso de un atentado que sufrió, en el que murieron 5 personas. Y para el 2017 ocurre un terremoto en la costa de Chiapas, acá en nuestro país, de 8.2 grados, no sé si te recuerdes. 8.2 grados de magnitud en la escala de Richter, que provocará 100 muertos. Y es uno de los terremotos más fuertes registrados en nuestro país. Ahora sí, los Globiwatts que nos mandas al 686-201-8971. Ya pues hemos lanzado al aire esta petición, ¿no? De que necesitan una patrulla por allá por Sentry, que llega por lado de Independencia y hasta Río Nuevo. ¿Qué más? ¿Qué más me dices? Oye, siguiendo la lógica de Trump, entonces Calexico también le cambiarán el nombre. A ver, me interesa este Globiwatts que me mandas. Terminación 999. ¿Por qué? ¿Quién es Ricardo? ¿Quién es Ricardo Pérez? Me preguntan. Ah, Ricardo Peralta, este compadre. Sí, justo, ajá. Ajá. Este mero. El Ricardo. ¿De la qué fue? ¿La segunda temporada? Me parece que sí. Y por toda la funa que recibió. Ahora, buenas tardes. Para reportar línea Sentry hasta oficinas de la Fiscalía de la FGE Río Nuevo. Favor, choque frente al palenque del FEX Río Nuevo. Esto nos lo mandaron hace un par de minutos, unos cuantos minutitos, esperando que no haya sido nada grave y que ya estén tomando cartas en el asunto. Espero que sí, porque fue hace unos cuantos minutitos que nos mandaron este reporte. Oro, Baboro, imagínate un encontronazo de gala con Clitbo. Son comadres, son amiguis. Pero recordemos que Cintia Clitbo se quejaba de las vulgaridades de 2 que 3 compañeras suyas de ahí dentro de la casa. Y Gala no precisamente va a dar a oficiar misa, la neta. No salen. ¿Cómo? Gala, sí, no, Gala es más chica, por supuesto, pero son amigas, ¿no? Dicen, cuando recién entró Gala, dijo que le habían hecho una despedida a Cintia Clitbo, en la que estuvo Gala Montes, en la despedida pues previa al ingreso de la Casa de los Famosos de Cintia Clitbo. Y bueno, pues qué es lo que va a decir ahora, ¿no? Porque se avienta sus buenas verdades, sus buenas verdades. La Galita, sí, está diciendo y hablando de todo, ¿no? ¿A qué hora estaba boxeando? ¿A las 3 de la mañana? Ella dijo, Gala Montes dijo que tenía problemas para poder dormir, que tenía problemas de insomnio y que ahí andaba. Solo traía la viada de la fiesta. Entró con viadita de la fiesta que se aventó el sábado pasado, ¿no? También su despedida, me imagino. ¿Qué más? El realmente no me da. ¿Qué? ¿Qué dice? Hola, Oro. ¿Me puedes poner popurrí caribeño con Alejandro Fernández, por favor? Porque confío en ti, me dice. Bueno, vamos a checar la programación. Y, ¿cómo de que no? Popurrí caribeño con Alejandro Fernández. Ahorita la checamos. Terminación 058, con todo el gusto del mundo. Déjame ver la progra. Son ahora las 5:56 en punto. Las 6 en punto aquí en el programa de la tarde. Vamos a colocar algo más de música para el siguiente segmento. Te cuento y te platico los sorprendentes beneficios de estar solo. Eso viene en el siguiente segmento. 6 en punto, identificación y mucho, pero mucho más aquí en el programa de la tarde.
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Oh my God, soñamos a las 6 de la tarde con 21 minutos. Y lo que veníamos manejando desde el segmento anterior, las o los sorprendentes beneficios. Tú estás, te encuentras en este momento de tu vida sin pareja. ¿Estás solo, solín, solito o solita? Bueno, déjame decirte que estar solo y sentirse solo, eso no es lo mismo, mijita. ¿Ok? Estar solo es un estado físico. Sentirse solo es una experiencia emocional. No son lo mismo. Estar solo puede beneficiar a una persona, por ejemplo, crear un espacio para estar consigo mismo. Pues en lugar como que de orientarse de una manera consciente o inconscientemente en un entorno para con los demás. Los expertos, te decía hace un momento, dicen que la capacidad de estar cómodamente solo refleja una madurez emocional. Cuélguese esa medallita antes de estar... Nadie me quiere, todos me odian, mejor me traigo un gusanito. No, es lo que dicen los expertos. Que la capacidad de estar cómodamente solo refleja una madurez emocional. Esta capacidad puede respaldar un enfoque profesional más claro, o sea, una salud mental más sólida y asociaciones como que más fundamentadas. ¿Sí? ¿Se va entendiendo? Ahí te van. Beneficios potenciales de la soledad. Estar solo puede permitirte, o sea, te permite dirigirte hacia lo que te importa, sin la tentación de acomodar tus horarios para con los demás, sin la tentación de quedar bien con los demás. Crea también un espacio para el pensamiento ininterrumpido, o sea, donde las posibilidades puedan formarse y expandirse. Estás enfocado ¿en qué? En ti. ¿En qué? En lo que tú quieres. ¿En qué? Hacia dónde quieres llegar. También profundiza la conciencia, o sea, lo que puede ayudar a comprender, pues, a tu entorno, a los demás, y también aumentar la empatía, porque te permite concentrarte, te permite enfocarte, ser consciente de lo que tienes a tu alrededor y ser esa mejor versión. Y finalmente, también te ayuda a conocer como que las muchas partes, vamos a decirlo, multitask, que es como multifuncional, ¿verdad? De ti mismo, para que puedas venir de un espacio de tranquilidad, incluso cuando la vida se acelera. Sepas que todas estas herramientas que tú tienes las puedes usar en función de tu persona, sin desestabilizarte y no quedar, o sea, trabajar en función de tu persona, sin desestabilizarte. Si nunca nos damos oportunidades de estar solos, es posible que nunca vayamos a descubrir que podemos convertirnos en una fuente de estabilidad para nosotros mismos. Eso nunca lo vamos a saber. En cambio, dicen los expertos, podemos seguir buscando pues a quien esté disponible, ya sea que, pues que esas, ya sabes, de esas relaciones que realmente nos ayuden a sentirnos seguros o no, pero que estamos buscando bajo la necesidad, no ese comportamiento recíproco, no porque tú ya estés preparado para brindarte a otra persona, porque tienes esa seguridad y esa certeza, ese temple, esa autoconfianza de que puedes abrirte a otra persona, aun y cuando funcione o no funcione, o mejor dicho, aun y cuando no funcione, pero tú estás seguro, estás pisando un terreno que tú dominas y no bajo la necesidad. ¿Se va entendiendo? Las relaciones pueden alejarnos, eso es cierto, de conocernos a nosotros mismos. ¿Por qué? Porque brindamos tiempo, atención a la otra persona, a la pareja. Entonces, a menudo es en soledad, cuando estamos solos, donde podemos encontrar y aceptar las partes de nosotros mismos que de otro modo, fíjate bien, que de otro modo habríamos podido evitar. Está heavy esto. De este tipo de intimidad puede surgir la posibilidad, muchas posibilidades. Cuando estás solo, te puedes arriesgar a hacer cierta clase de cosas que en pareja pues no podrías. Aventarte un buen road trip, un viajecito tú solo.
aventarte algo tan sencillo como ir a comer tú solo, disfrutar esa comidita sin que estés compartiendo con alguien que no le está aportando nada a ese momento. Lanzarte al cine solo. Esa maravilla de estar enfocado 100% en la pantalla, en lo que está ocurriendo. Disfrutar tus palomitas, tu sodita, esos nachos y con doble queso porque te fascinan, ¿verdad? Y lo contrario, ay, pues tu pareja anterior no le gustaba ponerle ni jalapeños porque luego le daba chorro o algo por el estilo. O no podía disfrutar porque la gastritis o qué sé yo, ¿no? Bueno, pues que le hace así. Yo tengo mi gastritis y yo la disfruto y le echo todos los jalapeños que yo quiero a mis nachitos. Cosas por el estilo, estoy diciendo cualquier cosa. ¿Ok? Entonces, la soledad no solamente no es lo opuesto a una relación, no. En contraparte, puede fortalecer nuestra capacidad para tener relaciones saludables con uno mismo y con los demás. Entonces, ahí lo tienes. Son estas las tremendas y sorprendentes ventajas y o beneficios de estar solo. Y te acabo de explicar la diferencia entre estar solo y sentirse solo. Mijita, no es lo mismo. ¿Ok? Chécalo nada más. Son las 6 de la tarde con 28 minutos. Cualquier cosa, comentario, duda y o sugerencia, ahí está el GlobiWatts, el 686-201-8971. 6:28, colocamos más música aquí en el programa de la tarde. 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

amigos. Son las 6 de la tarde con 38 minutos. Aquí en el programa de la tarde a través de Globo 101.9. Éxitos todo el día. Oye, acá me mandan un globo. ¡Babora! ¡Babora! Claro. Es que estaba checando la programación, por eso. ¡Babora! Pude sentir el grito. ¡Babora! Bueno, aguanta. O sea, aguanta. Ya les platiqué de que hace un par de semanas le pusieron a un niño ICC. ¿No les he platicado eso? ¿No? ¿No te lo he platicado? No me digas eso. ¿Cómo que no te he platicado? No me digas que no sabías que registraron a un bebé con el nombre de ICC. Así como el ICC en el mundial. O sea, sí. Esto ocurrió en Matamoros. Una familia de mi Matamoros querido, nunca te podré olvidar, registró a su hijo recién nacidito bajo el nombre de ICC. Ajá. Sí, inspirados en esa popular frase motivacional, ¿no? Del ICC. Ajá, que se viralizó, ¿no? En esta participación de la selección mexicana en la fiesta pambolera. Total que, pues este asentamiento oficial del menor fue confirmado recién en este mes. Y bueno, el titular de la oficialía del oficialía primera del registro civil en dicho municipio, allá en Tamaulipas, pues lo oficializó y todo el rollo. De acuerdo con el funcionario estatal, los padres acudieron a las instalaciones del registro civil para tramitar el acta de nacimiento y también explicaron que eligieron la expresión por considerarla pues original y también muy representativa de la euforia deportiva. Llevaron la euforia demasiado lejos, ¿no crees? Las autoridades confirmaron que el menor no lleva un segundo nombre de pila. No, pues ya, ¿verdad? Mientras que los apellidos de familiares se mantuvieron bajo reserva por cuestiones de confidencialidad y protección de datos personales. Entonces, pero bueno, el funcionario declaró respecto a esta inusual solicitud tramitada en esta dependencia municipal. Dijo: se le hizo original a la familia y a nosotros nos llamó la atención particularmente que se le pusiera ICC. Cumplió con todos los requisitos de ley para su registro. No era un nombre prohibido, no era un nombre ofensivo, no era un nombre, no, nada. Original, distinto. Pero no es ICC, porque si fuera ICC, en todo caso es ICC. Aquí donde yo estoy leyendo la nota, no tiene el acento en la última sílaba. Sería una palabra aguda si tuviera el acento en la última sílaba. Sería ICC. Es una palabra grave. Ya sabes, si termina en NS o vocal, pues no se acentúa. Entonces es ICC. ICC, tráeme otra caguama, mija. Y sí, ¿qué horas son estas de llegar? Buena pregunta. A mí me suena como que es nombre de niña. Y sí. Es como, bueno, existe el nombre de Isis, ¿no? Ese es como más conocido, ¿no? Voy a decir ni normal, ni típico, ni no. Para que no sienta como que, ay, sí, el baboro ya, ahí, ya chacualeteó ahí el nombre de Isis, ¿no? Ya lo pelució. No. Es como más conocido. Y sí. Y tampoco es una palabra grave, porque entonces sería ICC. Y no está acentuado. ICC. Es ICC. Bueno, a ver. Vamos a hablar con el tremendo Bob. Vamos a hablar con el tremendo Bob.

0: ese vibe muy vibrante.
1: Sí, pero ese no es el tema, compadre André. El tema en esta ocasión, por lo que estamos charlando, es porque quiero preguntarte por el top 10 de los nombres más extraños que se han registrado en México para un recién nacido. Porque estoy platicando una nota de una niña o niño que bautizaron en Tamaulipas, con el nombre, en Matamoros, con el nombre de Isisi.
0: Uy, déjame revisar rápido eso. Ah, ya veo por dónde va la cosa. Mira, lo de Isisi ya está confirmado. En Matamoros registraron un bebé con ese nombre, todo por el famoso Isisi del Mundial. Y bueno, no hay un top 10 oficial nacional como tal, pero en varios registros civiles documentados salen joyitas reales. Por ejemplo, Odeisidón, que es no deseado al revés, y sí, hay varios registrados así en Sinaloa. También han salido Goku en Tampico y otros como Herzeleide, Kiriatam, Jaydeni, Jairana, una locura. Si quieres, te armo una lista para tu nota de radio con 10 de estos nombres, cada uno con su contexto, para que tengas carnita para comentar y echar relajo.
1: Muy bien, me encanta tu actitud, tremendo Bob, para echar relajo. Pues ahí está, ¿no? Son algunos de los nombres. Ya lo estaremos platicando con mucho mayor detalle, compadre. Ahorita, básicamente, pues se nos terminó el tiempo, ¿verdad? Son las 6 de la tarde con 45 minutos. Y no nos queda más que agradecer ahí el favor de tu atención. Itzelina, gracias que estuviste ahí en los controladores. Y gracias a ti, que me permitiste acompañarte a lo largo y ancho esta tarde en todas tus vueltas y en todos tus trayectos. Yo soy Baboro y por el día de hoy hemos triunfado. Y eso nadie, pero absolutamente nadie lo puede remediar. Será hasta el día de mañana. Por lo pronto, vamos a escuchar este pequeño Globi Watts que nos mandas al 686-201-8971.
2: Buenas tardes, Loboro, ¿cómo estás? Saludos de parte de tu amigo Ernesto Barroso. ¿Nos puedes poner una canción?
1: ¿Cuál sería, compadre?
2: De DLD, por favor. Que tengas un excelente inicio de semana, compañero. Y que sigan los éxitos como hasta el día de hoy.
1: Gracias, compadre. Aquí está tu canción para despedir la edición. ¿Cuál es? La 959 del programa de la tarde, con este gran temazo. Este es un gran cover, de los mejores covers que se han hecho, sin lugar a duda, del príncipe de la canción. Yo soy Baboro, será hasta el día de mañana. Oh, bye bye.

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7: Hola, ¿qué tal? ¿Cómo está? Muy buenas tardes, qué gusto saludarle. Muchísimas gracias por acompañarnos aquí a través de Globo 101.9 en este espacio de las noticias MBS Mexicali. Deseando que esté pasando, que esté teniendo una excelente tarde, noche de lunes 7 de septiembre del 2026 y esperando también que esté teniendo, que esté pasando un excelente arranque, inicio de semana. Le invito a que se quede con nosotros en la siguiente hora con la información más importante generada en las últimas horas en Mexicali y la región. Asimismo, le recuerdo, ¿no?, que además de escucharnos en Globo 101.9, nos puede seguir, además del cuadrante de la radio, en la transmisión simultánea, tanto en la página web como en la aplicación y en la página de Facebook de Globo 101.9. Me da mucho gusto saludar y agradezco a quienes colaboran con nosotros en este espacio informativo, en este espacio noticioso y, por supuesto, a quienes nos apoyan en la parte técnica y de controles para que podamos llegar hasta donde usted nos sintoniza. En ese sentido, muchísimas gracias, Itze Patrón, y gracias a usted por su preferencia. Pues bien, entrando de lleno, antes de que entremos de lleno con los temas, más bien, vamos a arrancar con esta breve, ¿no?, sección que solemos tener en los arranques, ¿no?, en el arranque del espacio informativo denominado Un Día Como Hoy en Mexicali. Y bueno, me voy a remitir, ¿no?, ya ve que pues el fin de semana no tenemos espacio, y me voy a remitir precisamente al fin de semana, ya que un 5 de septiembre de 1925 se fundó la compañía industrial jabonera del Pacífico, la famosa Jabonera, ¿no?, que incluso pues ahí enseguida, o donde es ahora el centro comercial pues más famoso de Mexicali, ahí en las inmediaciones del Boulevard López Mateos, ¿no? Pues precisamente también estaba el asentamiento, ¿no?, de casas, de familias, de la colonia Jabonera, ¿no? Ahí muy cerca, ¿no?, prácticamente contiguo a lo que era esta Jabonera del Pacífico. Pues bueno, se fundó esta industria jabonera del Pacífico, como le digo, un 5 de septiembre de 1925. Un tercio de las acciones fueron de John Brittingham, otro tercio pertenecía a la Colorado Riverland y el último tercio a directivos de la mencionada empresa, ¿no?, que fue fundamental la Jabonera para el desarrollo de Mexicali en esas primeras décadas de existencia, ¿no?, de nuestra ciudad. Bueno, un 5 de septiembre de 1958 nació la Liga Agraria Estatal, Sus fundadores fueron Alfonso Garzón, Florencio Sandoval, Ignacio Sánchez, Armando Fierro Encinas y David Sesma, entre otros, ¿no? Ahí sobre todo pues resaltan entre los personajes que le mencioné, por supuesto, el de don Armando Fierro Encinas y el de Alfonso Garzón, ¿no? Que a la postre serían pues dirigentes, ¿no? Campesinos importantes, muy importantes aquí en la región. Muy bien, y un 6 de septiembre, pero de 1968, nació aquí en nuestra ciudad, en Mexicali, María Guadalupe Jones Garay, única mujer de entre cuatro hermanos varones, hija de los señores Rolando Jones y María Dolores Garay. 23 años después se convertiría en la primera Miss Universo de origen mexicano y, pues bueno, conocida también como Lupita Jones, y que, pues bueno, por ahí tuvo posteriormente, años después, un desliz, ¿no? Ahí con siendo candidata a gobernadora por el PAN y por el PRI, y pues le pusieron una paliza que para qué le cuento, ¿no? Esa historia no la sabemos. Y bueno, ahí está esto de un día como hoy en Mexicali. Pues bien, en otro orden de ideas, ya entrando de lleno con la información, con los temas que le tenemos en esta tarde-noche aquí a través de Globo 101.9 en las noticias MBS Mexicali, pues bueno, Ignacio Lozoya, que es el titular de Protección Civil en Baja California, puntualizó, fíjese, hay que estar preparados. Yo le decía en días anteriores, que si usted por ahí no le ha pegado la revisada, ¿no?, a su inmueble, a su casa, ¿no?, ahí donde viva, sobre cómo está, ¿no?, la impermeabilizada, etcétera, pues es momento, ¿no?, porque todo indica que se viene una temporada de lluvias importante con el famoso fenómeno del Niño, del Super Niño. Entonces, pues más vale irnos previniendo de una vez, ¿no?, y no nos agarren con los dedos en la puerta, ¿no?, ahora que se venga esa temporada de lluvias. Y bueno, precisamente Ignacio Lozoya, coordinador de Protección Civil del Estado, precisó que desde octubre van a comenzar a sentirse, es decir, a partir del mes entrante, los efectos del fenómeno del Niño en Baja California. Aseguró que tanto las autoridades estatales como municipales se están preparando para este tema. Escuchemos al titular de Protección Civil en Baja California.
4: A partir de octubre, noviembre y parte de diciembre, puede ver, el pronóstico es que venga la temporada de lluvias en esos meses en todo el estado. Hasta la fecha no tenemos una exactitud de cuánta agua puede llegar a caer. Esto puede variar. Y mientras se acerquen las fechas de las temporadas de lluvias, vamos a poder terminar, debido al pronóstico extendido o el pronóstico a corto plazo, cuánta agua puede llegar a caer. Pero ya tenemos trabajos desde semanas atrás, donde ya se están limpiando desanerados en Tijuana, estamos viendo el problema de las albergues temporales también que se pudieran llegar a ubicar, y todo lo que tiene que ver con el deslizamiento de la área, ¿no?
8: ¿Estos pronósticos son para todo el estado o afectarán más en algunas partes, no sé, en la zona costa?
4: Sí, hay afectaciones en todo el estado, pero va a variar de zona, tanto de costa como de zona desértica. También decirte que en la temporada de invierno es muy probable que la lluvia se vaya, ¿verdad? Y entre los frentes fríos a partir de la última semana o finales de diciembre y todo el mes de enero y febrero.
7: Bueno, pues ahí lo tienes, sé que hay que prepararse, ¿no?, para esta temporada del fenómeno del Niño. Y bueno, en otro orden de ideas, Ignacio Lozoya, el mismo coordinador de Protección Civil del Estado, pues habló, ¿no? Ya ves que le habíamos anunciado, ¿no?, aquí también este espacio, lo del simulacro del 19 de septiembre. Sin embargo, lo que comenta el funcionario, ¿no?, estatal, el coordinador de Protección Civil en Baja California, es que están buscando realizar este simulacro un día antes del sábado 19 de septiembre para que trabajadores de gobierno y escuelas puedan llevarlo a cabo y, digamos, tenga pues un poquito de más utilidad, pudiéramos decirlo así, ¿no? El hecho de que se realice este simulacro. Vamos a escuchar.
4: Estamos viendo la posibilidad de realizar un simulacro de gobierno aquí el próximo viernes, y estamos viendo la alternativa que tenemos para realizarlo, como se ha hecho todos los años, ¿no? A fin de cuentas, el 19 cayó un día de fin de semana, entonces sí, no queremos perder la oportunidad de que los empleados de aquí, el centro de gobierno y de todas las entidades, también lo realicen en su trabajo, ¿no?
9: El 18.
4: Ya, yo creo que ya en la próxima semana estaremos emitiendo los boletines para el día 18, pero el que sí está en automático es el del día 19.
7: Muy bien, pues ahí está, ¿no? Así que el del 19 sí se realiza, pero buscarían a la par hacer este el día 18, que es viernes, es día hábil, ¿no? Para que pueda llevarse a cabo, ¿no? También en conjunto con pues todos los trabajadores y personas que acudan a gobierno, ¿no? A la hora a las instalaciones de gobierno, ahí en Centro Cívico y también en las escuelas. Pues muy bien, fíjese que el director del Instituto de Psiquiatría, ya en otro orden de ideas, en otra información, el director del Instituto de Psiquiatría de Baja California, que es el doctor Salvador Rico Hernández, también dio a conocer, ¿no? Ahí puntualizó que pacientes de la clínica Jiré, ¿no? De la famosa patrulla espiritual en Tijuana, no contaban con un programa de evaluación mental de acuerdo a las normas. Vamos a escuchar al director del Instituto de Psiquiatría con este tema, ¿no? Que vaya que ha generado pues revuelo y polémica. Escuchemos.
10: Que tengan sobre todo un programa de que un paciente ingresa, qué es lo que pasa con él durante el internamiento y qué es lo que pasa con él durante el egreso. Ahí cuando llegaron se valoraron a los pacientes, el personal médico del Instituto de Psiquiatría y el personal de la jurisdicción sanitaria, donde se vio cómo estaban los pacientes físicamente y mentalmente, ¿no? Y es donde se le está brindando la atención.
8: ¿Se encontró alguna irregularidad en lo que le toca a usted?
10: En lo que nos toca, nosotros las cuestiones de los pacientes, pues se tiene que ver el programa que tienen, que no llevaban un programa de salud mental como debe ser, pero físicamente estaban bien los pacientes.
8: ¿Cuántos pacientes fueron?
10: Fueron que se trasladaron 74, y todos tuvieron ninguna complicación, fue el triage verde, es decir, el vigente.
11: ¿Por qué se trasladaron si estaba bien lo que ustedes bien?
10: No, se trasladaron porque el centro lo suspendieron y no pueden tener dentro pacientes y por eso se trasladó a otro centro.
11: ¿Se han hecho revisiones al de aquí de Mexicali?
10: Al de aquí de Mexicali tiene una buena instalaciones, tiene un programa y la última visita que se les hizo tenían una buena calificación, arriba del 80%.
11: ¿Cuántas personas están atendiendo? Si tiene el dato ahí.
10: Ahorita aquí lo traigo fuera, pero prácticamente iban empezando. Cuando fuimos a visitarlos, iban empezando y tenían pocos pacientes.
7: Pues muy bien, ahí está lo que puntualizó el director del Instituto de Psiquiatría de Baja California, Salvador Rico Hernández, ¿no? Y bien, fíjese que en otro tema, ¿no? Que pues ya seguramente usted se habrá percatado, ¿no? El fin de semana que llegaron a un acuerdo, ¿no? Las autoridades estatales, federales y municipales con los transportistas de carga, ¿no? Que se manifestaron, que cerraron ahí la aduana, ¿no? Esto en protesta por el retiro indiscriminado de visas, ¿no? Que ha estado haciendo el gobierno de los Estados Unidos. Y pues bueno, primero habló Octavio Sandoval, presidente del Consejo Coordinador Empresarial de Baja California, quien por cierto, ahora, primera vez que veo asustado, ¿no? A Octavio Sandoval, el día que acudieron los dirigentes empresariales ahí a la manifestación de los transportistas, yo creo que esperaban, ¿no? Los dirigentes empresariales, incluidos Octavio Sandoval, pues que los iban a recibir con confeti, ¿no? O con aplausos, y pues resulta que prácticamente los increparon ahí los transportistas, ¿no? Señalando que, pues la defensa, ¿no? Que hicieron de ellos, ¿no? Ante esta situación que han estado viviendo, no ahorita, hizo crisis en estos últimos días, pero esto ya lo llevaban denunciando prácticamente un año, ¿no? Esto del retiro de las visas, ¿no? Y pues bueno, los transportistas consideraron que fue de dientes para afuera, ¿no? Nada más la intervención o la defensa que hicieron los dirigentes de las cámaras empresariales y le reprocharon, ¿no? El hecho de que realmente no hayan hecho una defensa férrea o firme, ¿no? En esta situación. Y pues bueno, ya ve que Octavio Sandoval luego pues se deja ir, ¿no? En sus declaraciones y es muy entrón y muy echado para adelante y nada más lo mirábamos cómo se hace chiquito, ¿no? Ahí que cuando frente a los transportistas de carga, ¿no? Porque pues sí, de repente pues sí siento, ¿no? Que hay personajes, ¿no? Que sí son importantes que alcen la voz, que pongan en la palestra, ¿no? Temas que puedan ser un contrapeso, ¿no? A la parte oficial o a la parte gubernamental, pero desgraciadamente de repente pues nomás le entran a los temas que les generan dividendos o ganancias, ¿no? Políticas, o en este caso mediáticas, ¿no? Pero, por ejemplo, pues a este tema no le entraron al toro, ¿no? Como debía de ser desde el principio, y pues les explotó la granada, como luego se dice, ¿no? En la mano, en esta manifestación de transportistas de carga, y pues bueno, ya una vez con el reproche hecho, pues tuvieron que entrarle, ¿no? Tuvieron, como se dice coloquialmente, luego tuvieron que atorarle, ¿no? Los dirigentes de la Canacar, del CSE, de la Coparmex, etcétera. Y bueno, precisamente Octavio Sandoval dijo que transportistas afectados por el decomiso de visas y autoridades estatales acordaron realizar una mesa de trabajo el próximo miércoles en la Ciudad de México. Aquí se lo habíamos dicho, este tema tiene que intervenir a fuerza la Ciudad de México, el gobierno federal, Relaciones Exteriores, y qué bueno que lo están viendo de esa manera, y que pues las mesas van a ser allá en la capital del país, y van a ser también en conjunto estas mesas con la embajada de los Estados Unidos. Vamos a escuchar a Octavio Sandoval, pero mire, ¿qué necesidad había de llegar a que cerraran la aduana, ¿no? A que se diera la manifestación. Desgraciadamente fue la única salida que les dejaron a los choferes de transporte de carga, porque pues los hombres que deben proteger, o los líderes que deben proteger por los intereses de ellos, que son los presidentes de estas cámaras empresariales, pues simple y sencillamente pues no le entraron como debía de ser, ¿no? Ni tampoco las autoridades locales, ¿no? Que siempre lo dijimos aquí, tanto el gobierno municipal como el gobierno del estado hubieran podido ser desde hace mucho un puente de comunicación o de gestión con el gobierno federal para que no se llegara a estos extremos. Pero bueno, vamos a escuchar a Octavio Sandoval.
12: Bueno, fue en los acuerdos que tuvimos ayer, fue tener una reunión permanente, una comisión, un grupo permanente de seguimiento. Y hoy ratificamos los acuerdos de ayer, y hoy tuvimos nuestra primera reunión para abordar la ruta de cómo se van a atender los choferes que han estado perdiendo su visa. Estuvieron todas las autoridades aquí presentes, y una primera reunión va a haber, que ya estaba programada inclusive el próximo miércoles, en la Embajada de Estados Unidos en la Ciudad de México, donde va a estar la Secretaría de Relaciones Exteriores, y se va a abordar precisamente este tema para que sean las autoridades de Estados Unidos, en coordinación por las mexicanas, a nivel de Relaciones Exteriores y de la embajada, para atender ese asunto. Y derivado de esa circunstancia, vamos a tener el próximo viernes nuevamente una reunión. Vamos a hacer los planteamientos de las actividades que se están considerando como cabotaje, que a juicio de los choferes y los transportistas no lo es. Entonces, en esa reunión se va a abordar, para que tengan claridad los choferes mexicanos que están trabajando en Estados Unidos, sobre las condiciones que las autoridades de Estados Unidos, particularmente el ICE y el CBP, están considerando como cabotaje. Entonces, ya se logró establecer la comunicación entre las dos autoridades a nivel de país, y eso es un gran avance, porque nosotros teníamos solamente comunicación a nivel de nuestra región, es decir...
7: Bueno, pues ahí está lo que manifestó Octavio Sandoval, así que se van a llevar a cabo a partir del miércoles, pasado mañana, estas mesas de trabajo allá en la Ciudad de México, con autoridades federales, autoridades locales, cámaras empresariales, transportistas de carga, y la embajada de los Estados Unidos en México. Y bueno, pues uno de los representantes, ¿no?, de los transportistas de carga, Aley Verdugo, él es integrante del grupo Operadores Quinta Rueda, ¿no?, de transportistas, hizo la mención, ¿no?, y subrayó que es en esta garita o en esta frontera de Mexicali con Calexico donde más duro actuó el ICE en contra de los transportistas de carga. Escucha.
13: Sí, realmente muchos compañeros van a estar muy molestos por el retiro de visas que hubo el día de hoy. Nosotros estamos también muy molestos, se lo externamos al cónsul. Están por, pues, ellos van a tener una reunión el día miércoles en la Ciudad de México, ¿verdad?, donde van a tocar este tema, porque es un tema delicado que está pasando a toda la franja fronteriza, no solamente en Mexicali. Desafortunadamente, en Calexico es donde está más duro el ICE en contra de los choferes, de los traileros. Y pues bueno, vamos a tener la próxima reunión el próximo viernes, y pues a seguir en la lucha. Pues nosotros como choferes vamos a pasarle una lista de los casos más recurrentes al encargado de las aduanas y de las agencias aduanales para que ellos se lo puedan enviar a los cónsules y lo toquen el tema en la Ciudad de México, de los casos más recurrentes, de qué es el lo que ellos están juzgando como cabotaje sin ser cabotaje, que han sido más recurrentes por lo que han retirado las visas.
14: ¿Cuántos son de esos casos que nos puede informar?
13: ¿Cuántos casos? Mira, de las 700 visas aproximadamente que se han retirado, yo creo que 400, 500 o 600 visas han sido por ese tipo de casos recurrentes que no están considerados como cabotaje, pero el ICE dice, yo creo que es cabotaje y eso es suficiente para que le revoquen la visa.
15: Por ejemplo, la cónsul, el que estuvo aquí en la reunión, ¿qué les comentó en cuanto a los criterios?
13: Mira, lo que pasa es que dice la cónsul que la ley es muy clara del cabotaje. La mayoría de los casos fueron sin fundamentos, entonces deben de tener ellos. Ahora el miércoles pues van a estar los cónsules principales en la Ciudad de México, en el consulado americano en la Ciudad de México. Ahí es donde ellos van a tocar ese tema y van a, por eso nosotros les tenemos que enviar el día de hoy los casos que han sido.
7: Pues bueno, ahí lo tiene, ¿no? Pues lamentable, ¿no? Esta situación, vamos, esperemos que puedan llegar ahí a alguna mediación, a algún acuerdo, ¿no? En este caso, con las autoridades tanto pues, federales de nuestro país como de los Estados Unidos, ¿no? Que van a estar presentes en dicha reunión a través de la embajada, ¿no? Norteamericana. Muy bien, pues vámonos a la pausa comercial, pero no le cambie, volvemos aquí a Globo 101.9 en las noticias MBS Mexicali. Corte y volvemos.
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7: Muy bien, estamos de regreso, estamos de vuelta aquí en Globo 101.9 a través de las noticias MBS Mexicali. Muchas gracias por continuar con nosotros y recuerde que nos puede seguir, ¿no? Además del cuadrante de su radio Globo 101.9, por supuesto también en la transmisión simultánea tanto en la página web como en la aplicación y en la página de Facebook de Globo 101.9. Pues en más información, 9,500 registros del Repube de un poco más de 10,000 quedaron fuera porque no se registraron en tiempo y forma, ¿no? El Repube, pues fue esto de los registros que se hicieron para buscar legalizar, ¿no? Carros de los denominados, ¿no? Coloquialmente chocolate, aseguró el secretario de Hacienda de Baja California, José Andrés Pulido. Esta información, dice, pues bueno, fue arrojada o se llegó, ¿no? A dicha conclusión en las mesas de trabajo con el gobierno federal buscando una solución a las quejas de los afectados en este trámite vehicular, que hay que recordar que ya quedó frenado, pues, ¿no? Ya se consideró que había pasado el tiempo necesario para que se legalizaran el mayor número de vehículos posibles, ¿no? En esta frontera. Vamos a escuchar al titular de Hacienda del Estado.
21: Avance sí ha habido. Hemos estado trabajando con el REPUB, el Registro Público Vehicular Nacional, y 10,000 registros quedaron pendientes cuando se concluyó, se dio por terminado el decreto a finales del año pasado, el último día del año pasado. Se hizo una revisión con el Repube de esos poquito más de 10,000, de esos poquito más de 10,000, 9,500 resultaron que no procedían. ¿Por qué? Principalmente porque no se demostró que ingresaron antes de la fecha que establecía el decreto, que era el 2021, ¿no? Hay 1,000 casos, ¿no? Para no entrar ahorita en detalle, pero desde alteración de títulos, hasta que no cumplían, pues, o sea, había reglas, y los que no cumplen, pues, no se puede llevar a cabo el proceso. No, los 500 que sí se ubicaron, que sí correspondían, aunque ya estaban fuera del plazo, se está llevando a cabo todo el proceso para poder llevar el registro, el repube y el emplacamiento, ¿no? Y el resto de los 9,500 se les está orientando para que se importen. Hay otras vías, ¿no? Las vías las vigentes, ¿no? Y que se les regrese los 2,500 pesos de los derechos que pagaron por la regularización de los carros chocolates.
7: Muy bien, pues ahí lo tienen, ¿no? Así que prácticamente, pues muy poquito se salvaron, ¿no? De esos 10,000 finales que se registraron prácticamente ya en esa transición que se hizo, ¿no? En donde detienen ya este trámite pues en el anuncio que hizo el gobierno federal, y pues bueno, algunos pensaban a lo mejor que esos trámites finales, por ser los últimos, ¿no?, se les iba a dar seguramente la oportunidad, ¿no?, de que procedieran. Sin embargo, pues ya lo escuchó usted ahí, ¿no?, el 90-95% pues prácticamente quedaron fuera, ¿no? Y ahí está lo que puntualizó en ese sentido el titular de Hacienda del Estado. Y bien, en otro orden de ideas, en otra información, fíjese que el presidente de Coparmex Mexicali, Ernesto García Manjarres, comentó, ¿no?, que de acuerdo a un estudio que llevaron a cabo, ¿no?, el 36.4% de las empresas afiliadas a Coparmex aquí en el estado reportaron haber sufrido algún acto de corrupción. Y también precisó el dirigente de Coparmex Mexicali que esta cifra, este 36.4%, sobrepasa la media nacional. Es decir, hay más empresas en Baja California que han sufrido algún tipo, ¿no?, algún acto de corrupción, que en el resto del país. Escuchamos.
1: A nivel nacional, 30% de los socios encuestados reportan haber sido sujetos a un acto de corrupción, haber experimentado un acto de corrupción. En Baja California está por arriba de la media nacional, el 36.4% indica que ha experimentado un acto de corrupción, ¿sí? Es una disminución sobre la calificación del año, de la última encuesta, de hace 6 meses. Hace 6 meses, en Baja California, el 47% de los encuestados Coparmex comentaron haber sido sujetos o víctimas de un acto de corrupción. Hay una caída de 11 puntos porcentuales. Sin embargo, todavía hoy al día, a nivel nacional, si nos califican por regiones, somos el quinto lugar en donde más se percibe corrupción por parte de los asociados Coparmex, donde más se ha reportado que se ha experimentado un acto de corrupción por los asociados, ¿no?
7: Pues bueno, ahí lo tiene, ¿no? Pues llama la atención este dato, y obviamente pues no se puede dejar de lado, ¿no?, ni echar en saco roto. Y pues esperemos, ¿no?, que la Coparmex en este caso pueda, ya dio a conocer a la opinión pública, ¿no?, varias cifras interesantes de este estudio, y que ahora pues lo puedan ahí pues hacer también de conocimiento a los diferentes niveles de gobierno, para que pues se pueda hacer algo, ¿no? Porque si simplemente vamos a estar nada más escuchando cifras y no hay compromisos, ¿no?, en este caso por parte de los tres niveles de gobierno, o no hay compromisos conjuntos, ¿no?, entre estos tres niveles de gobierno con la población o con los sectores o los empresarios, etcétera, pues de nada sirve, ¿no?, de nada sirve la danza de las cifras. Pues bien, Ernesto García Manjarres, vamos de nueva cuenta con el presidente de Coparmex Mexicali, pues se hizo referencia, ¿no?, que hay incertidumbre en el sector empresarial también, porque no se ha oficializado el decreto del IVA al 8% en la frontera.
1: Nos ha comunicado que lo ve muy viable. La razón de que Coparmex sacó este tema hace ya varias semanas es porque no podemos estar con mayores elementos de incertidumbre. Si hoy el ánimo para invertir ya está golpeado, principalmente por la incertidumbre económica, le agregamos el no saber cuándo va a pasar esa extensión, nos frena la actividad para algunos de aquí a fin del año, ¿no? Recordarán, creo que la última extensión se dio justo un 30 de diciembre, 31 de diciembre, ¿no? Y qué bueno que se dio. El problema es que tenemos que eliminar al máximo posible incertidumbre. Sí nos comunicó el diputado que lo vio muy favorable en las gestiones legislativas que hizo. Nuestra pregunta hacia él ha sido ¿cuándo? ¿Verdad? Necesitamos un cuándo más preciso, que entiendo no depende de una sola persona, pero si todos estamos enfocados a que esto, este primero, extensión del decreto, un decreto nuevo, quede de manera inmediata, nos da tranquilidad y se pueda trabajar en que cambie en la ley de ingresos, ¿sí? Y ley del IVA.
7: Pues bien, ahí está lo que refirió el presidente de Coparmex Mexicali, Ernesto García Manjarres, en ese sentido, ¿no? Muy bien, vámonos a la siguiente pausa comercial, al siguiente corte, pero no le cambie, aún tenemos más noticias, más información aquí en Globo 101.9 a través de MBS Noticias Mexicali. Volvemos.
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7: Muy bien, estamos de regreso, estamos de vuelta aquí en MBS Noticias Mexicali a través de Globo 101.9. Muchísimas gracias por continuar con nosotros. 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Pues bien, fíjese que vamos de nueva cuenta con el secretario de Hacienda de Baja California, Andrés Pulido, quien, bueno, pues habló de que recientemente ahí presentó ante el Congreso del Estado un informe de los llamados bonos verde 1 y 2, ¿no?, que tienen que ver con estos bonos utilizados para obras y acciones que tienen que ver con mejorar la calidad del aire, el cuidado del medio ambiente, y también el bono de género, ¿no?, relacionado pues con estos temas también de equidad de género y demás. Vamos a escuchar al secretario de Hacienda con este tema.
26: Venimos mis compañeras, mis compañeros y su servidor a rendir un informe de manera presencial de los avances del bono verde 1, del bono verde 2 y del bono de género.
27: ¿En qué va a consistir estos avances? ¿Algo que haya podido para resaltar?
26: Bueno, para resaltar es que pues hemos ya prácticamente tenemos el 92% del bono verde 1 ya comprometido. Estamos en las últimas obras que vamos a autorizar la próxima semana para ya concluir de ejercer el bono verde 1 con todo y sus rendimientos, que es, ha sido la palanca principal para haber potenciado los recursos que eran necesarios para poder abatir ese rezago que tenemos en infraestructura hidráulica. El compromiso de la señora gobernadora Marina del Pilar desde transición, si recordarán, se hizo un diagnóstico, traíamos un rezago de más de 23 mil millones de pesos en infraestructura hidráulica, y bueno, estimamos ya cerrar la administración con más de 28 mil millones, o sea, vamos a cerrar con muy buenos números en inversión en el sector hidráulico. La palanca principal fue el bono verde 1, ¿no? Y el bono verde 2, pues como saben, es para las obras complementarias de la desaladora, que pues por fin ya se dio el fallo. Entonces nosotros ya vamos a empezar a hacer lo propio para hacerla, llevar a cabo las licitaciones de la conducción, que es como el acueducto para poder, valga la redundancia, conducir el agua a Rosarito, Ensenada y obviamente a Tijuana, ¿no? Y de género, pues bueno, saben que es la política violeta de la señora gobernadora, ¿no? Y nos acompaña el CEJUM, la directora del CEJUM, la directora de Escuadrón Violeta, nos acompaña también el secretario de Bienestar, que no debe tardar, o alguien de la Secretaría de Bienestar, para poder dar cuanto a los diputados y rendir informe de cómo lo hemos hecho, ¿no? Que todo ha sido a través del Comité Técnico de Inversiones, tanto del bono verde como del bono de género, ¿no?
0: Entonces, ¿esa solicitó del Congreso?
26: Esa solicitó el Congreso.
0: ¿En específico quién es lo solicitó?
26: La Comisión Unida de Fiscalización y de Hacienda.
7: Pues muy bien, ahí está lo que comentó el secretario de Hacienda del Estado, Andrés Pulido, en torno a este tema. Y bueno, cambiando un poquito, ¿no?, de información, pero que también tiene que ver con en este caso la administración estatal, Gabriel Palomares, que es el director de la Agencia Digital del Gobierno de Baja California, pues bueno, comentó que están cerca de alcanzar la meta de digitalización de trámites que se pusieron al inicio de la administración. Esto quiere decir, pues bueno, la promesa, vamos a decirlo, o los objetivos o las metas que se pusieron al inicio de la administración de digitalizar, ¿no?, trámites, ¿no? O él lo que puntualiza es que están ya muy cerca de llegar a esa meta, ¿no? Que pues obviamente todavía no se llega a la totalidad, ¿no? Pero es con miras a que más adelante se pueda llegar, ¿no?, a dicho objetivo, a dicha meta. Vamos a escuchar a Gabriel Palomares, director de la Agencia Digital de Baja California.
4: En el Plan Estatal de Desarrollo nos pusimos la meta de digitalizar el 45% de los trámites que oferta el gobierno del estado. Al día de hoy creo que estamos muy cerquita de la meta. Entre los trámites que se han digitalizado totalmente para que se hagan en línea y aquellos que se inician en línea y por alguna cuestión normativa se tienen que terminar en la ventanilla presencial. Pero lo que sí estamos haciendo es que en conjunto con la federación, con los ayuntamientos de gobierno del estado, acabamos de firmar un pacto nacional para eliminar trámites burocráticos. Vamos a empujar una agenda muy robusta para homologar, para simplificar, para eliminar algunos trámites que sean repetitivos y que sean más claros, más sencillos, con requisitos muy puntuales para que la ciudadanía los pueda acceder de una manera muy, muy sencilla.
7: Pues bueno, ahí lo tiene, ¿no? Así que, pues bueno, esto con miras a que pues cada vez se puedan ir ampliando pues más trámites o más tipo de trámites que se puedan llevar a cabo, que se puedan realizar de manera digital sin necesidad de acudir a las ventanillas, ¿no? O acudir presencialmente. Y bueno, fíjese que la diputada, en otro orden de ideas, en otra información, la diputada Mayola Gaona, ella es diputada local, ¿no?, del Partido Acción Nacional, del PAN, pues aseguró, ¿no?, que aunque ha habido avances, ¿no?, en los apoyos, en este caso a los productores de trigo del Valle de Mexicali por parte específicamente de las autoridades locales, del gobierno del estado en específico, sigue faltando todavía un mayor respaldo o mayores acciones por parte del gobierno federal, ¿no? Esto en beneficio de los productores de trigo del Valle de Mexicali. Escuchemos a la diputada Mayola Gaona con este tema.
5: Pero lo que sí hay una claridad es que por parte del gobierno federal hasta el momento no hay una resolución clara para los productores, y claro que nosotros le vamos a seguir exigiendo y claro que los vamos a seguir acompañando. Hace rato estaba platicando yo, me estaban comentando que estaba tomada la Secretaría de Agricultura del Estado, por ahí se comunicó Ricardo, y que bueno, que él busca acercarse aquí con la comisión, con gobierno del Estado, para decir la situación que está prevaleciendo, donde muchas parcelas ya se están dejando de sembrar, donde están teniendo problemas del agua, donde no hay financiamiento, y que dicen, ¿qué vamos a hacer? Porque de alguna otra manera nosotros somos generadores de empleo, y esa es la problemática. Y bueno, nosotros vamos a estar dando un seguimiento puntual, próximamente nos estaremos reuniendo no solamente con ellos, sino también haciendo la exigencia que estén los diputados federales, pero también que estén por parte del SADER federal, para darle seguimiento a esos puntos, porque por parte de ellos hasta ahorita no se escucha que haya una bolsa en este momento para Baja California.
8: Adelante.
7: Pues bueno, ahí está lo que comentó al respecto la diputada Mayola Gaona. Así que pues bueno, este tema pues todavía, ¿no? Lamentablemente no ha podido pues llegar a un acuerdo, ¿no? Hay que recordar incluso que llegó a haber mesas, ¿no? O reuniones con productores del campo de diversas partes del país, del famoso Frente Nacional de Rescate al Campo, en donde están ahí inmersos, ¿no? También los productores de trigo del Valle de Mexicali. Sin embargo, pues de repente, allá más o menos por las semanas, ¿no?, en que fue el Mundial de Fútbol, pues ya no pasó absolutamente nada, ya no se le dio el seguimiento. Después ahí hubo una cierta cerrazón, vamos a decirlo, por parte de las autoridades federales, en específicamente pues de la SADER, ¿no?, de la Secretaría del Campo a nivel federal, y pues todo quedó prácticamente nada más en, vamos a decirlo, pues en pláticas y en buenas intenciones, pero al final pues no se llegó pues a un acuerdo relevante o importante, ¿no? Y antes de irnos al corte, el diputado Jaime Cantón, diputado local de Morena, aseguró que con la instalación de paneles solares ahí en el edificio, ¿no?, del Congreso del Estado, de la Cámara de Diputados, han ahorrado hasta un 90% del gasto de electricidad en el Congreso. Lo bueno, pues ojalá que ese 90% que se están ahorrando pues lo puedan redirigir a algo para la población, ¿no? Pero bueno, vamos a escuchar lo que comentó el diputado Jaime Cantón.
9: Ahorramos mucho dinero porque ya no se gasta en pagar recibos de luz. De lo que se tenía presupuestado gastar sin los paneles, ahorita estamos ahorrando cerca del 90% de luz. Tenemos la capacidad al día de hoy de que los paneles solares cubran cerca del 88-89% de la electricidad del Congreso, y vamos por el 100%. Ustedes han visto cómo hay cortes de energía, pues no nada más hay cortes de energía en Mexicali, también hay cortes de energía aquí en Centro Cívico. Pusimos generadores aquí en el Congreso que nos dan autonomía de 3 días y están alimentados de la energía que se genera de nuestros paneles. Si somos capaces de poner los paneles, pues es mucho más ahorro y es autonomía energética.
10: ¿Cuánto representa en recursos?
9: Lo que se pagaba era alrededor de 4 millones de pesos al año, ahorita es muchísimo menos. De hecho, parte de lo que se va a ver ahorita en la Comisión de Administración es que incluso de lo que se tenía contemplado para este año, se ha ahorrado todavía más recursos. Entonces, pues, ha sido una buena inversión.
7: Pues bueno, ahí está lo que comentó al respecto de ese tema el diputado Jaime Cantón. Muy bien, pues vámonos a la siguiente pausa comercial, pero no le cambie, volvemos para hacer enlace con nuestro compañero, el periodista Juan Carlos Vildósola, y lo mejor de los deportes. Corte y volvemos.
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4: Muy bien, estamos de regreso, estamos de vuelta aquí en Globo 101.9 a través de las noticias MBS Mexicali. 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Hacemos enlace directo con nuestro compañero y amigo, el periodista Juan Carlos Vildósola, con lo mejor de los deportes. Mi querido Juan Carlos, adelante, muy buenas noches.
5: Buenas noches, mi querido Hugo. Me da muchísimo gusto saludarte, darte la más cordial de las bienvenidas en este inicio de semana, en este mes donde se avecinan muchas lluvias. Y hablando de lluvias, lo que le tocó al equipo del Toluca, porque conquistó la League Cup, y la verdad es que se vio muy bien la actuación de Alexis Vega, fue de lo mejor. Un gol de él y otro de Eliño le dieron el triunfo a los Diablos Rojos 2-0 sobre el equipo del Monterrey para convertirse en el primer monarca mexicano en este torneo en su formato ampliado. Toluca, que ha hecho muy buena temporada hasta el momento, a pesar de tener a Paulinho como jugador lesionado, ha salido adelante y ha hecho bien las cosas. Y ahora conquista de la mano del Turco Mohamed. El título también coloca al turco como el técnico más ganador en el fútbol con el equipo del Toluca en torneos internacionales. Hay que recordar que el Turco Mohamed también ganó torneos de Conca Champions con el equipo de el Monterrey y también con el equipo del América. O sea, que es un técnico que se la sabe de todas. Y no solamente eso, que igual que Almada, fíjate, los técnicos que saben trabajar, los técnicos que realmente desquitan el sueldo, que realmente hacen bien su trabajo, son los que menos pretextos ponen. Y a pesar de que, por ejemplo, Almada no le dieron refuerzos para esta campaña, ha hecho buen papel con el América. Sí. Claro, no es el caso del Turco Mohamed. El Turco Mohamed sí le trajeron refuerzos, sí ha tenido además muy buenas contrataciones con el equipo del Toluca. Son 4 semestres consecutivos en los que esta dinastía escarlata, por cierto, levanta al menos un trofeo, esta vez una League Cup, que Mohamed no dejó de criticar por su formato y dice que pues es un torneo ¿cómo podemos decir? Es un torneo de esos tortilleros, de esos torneos que pues no le sirven de mucho a los equipos, ¿no? De cartón, le llamó así el turco Mohamed. Apenas iniciaba el duelo cuando Orbelín Pineda se equivocó y Vega no perdonó para darle el 1-0 al equipo de el Toluca. Y bueno, el balón en el área chica, en lugar de despejarlo, pues entonces se lo entregó Alexis Vega. Y bueno, al minuto 4, Franco Romero comandó una transición y se dio para Viñas, quien no pudo superar a Andrada, pero el esférico quedó suelto para que el niño solo tuviera que empujarlo al fondo del enjambre de hilos al minuto 70 y decretara obviamente el triunfo para el cuadro choricero, los Diablos Rojos del Toluca, que por cierto no está de más decir que el equipo de el Toluca no es de los primeros lugares, es el cuarto lugar, está América, que tiene partido pendiente, Chivas está en segundo lugar, ya jugó, Toluca tiene partido pendiente porque estuvo en la League Cup, como lo dijimos el viernes cuando estaba nuestra compañera Laura Tejeda, Cholos está abajito del equipo de Toluca, y eso porque los Cholos lograron obviamente hilvanar triunfos que los metió precisamente a lo que es los primeros lugares de la tabla general, 2, 3, 4, es cuarto lugar el equipo de

0: los Cholos, a pesar de que León acabó con las ilusiones del equipo Choloescuincles, bueno, sigue metido el equipo de la frontera en el cuarto lugar general en lo que es precisamente el torneo de apertura del fútbol mexicano después de 7 fechas disputadas, aunque repito, recalco y reitero, todavía faltan fechas por disputarse. Así que Cruz Azul le ganó 1-0 al equipo del Santos en lo que fue precisamente el partido que más llamó la atención. Los próximos juegos de Cruz Azul va a recibir al América y Santos va a recibir al equipo de Juárez, así que ahí está prácticamente el triunfo del equipo de los Choriceros del Toluca, que hicieron muy buen papel en esta League Cup. Y ya les iremos platicando conforme vaya pasando la semana y el viernes que entra en nuestro espacio informativo acerca de lo que será precisamente los partidos pendientes de esta fecha número 7, prácticamente los partidos 8 de la, los partidos de la jornada 8 de la apertura, y ahí iremos prácticamente desmenuzando cómo estarán. Todavía es muy temprano en la apertura, todavía es muy temprano el torneo, pero ya se empiezan a vislumbrar algunos equipos que van a salir adelante en este torneo de apertura del fútbol mexicano. Bueno, Carlos Alcaraz avanzó en el US Open, se está jugando. Hay que recordar a nuestros amigos radioescuchas de Globo 101.9 que los 4 torneos de Grand Slam son el Abierto de Australia, el Roland Garros, que es de París, que se juega en arcilla. Obviamente se juega en precisamente en pasto el Abierto de Australia. Bueno, en concreto el Abierto de Australia, en arcilla el Roland Garros, se juega en Wimbledon pasto, y obviamente pues son de los torneos, y el US Open que se juega en Flushing Meadows, ahí en Nueva Jersey, Nueva York, precisamente se juega en en canchas de concreto. Bueno, Sergio Pérez selló el 18º lugar en el Gran Premio de Italia. Su compañero Valtteri Bottas terminó un peldaño abajo y Cadillac mantiene los constantes problemas que no permiten que sus pilotos cosechen los mejores resultados en la Fórmula 1. Acuérdate que en este espacio informativo de las noticias dijimos cuando empezó Checo Pérez, cuando regresó este año 2026 a la escudería de Cadillac, que iba a ser un año de acoplamiento. ¿Estamos de acuerdo?
1: Sí.
0: Un año de ver si realmente la escudería podía dar el ancho, si realmente la escudería podría llegar lejos, pero no se puede cuando es un año, cuando son primerizos, cuando es un año en el que empiezan obviamente a acoplarse la situación del motor, del monoplaza, de la suspensión, de lo que es el diseño aerodinámico, y eso cuesta trabajo, cuesta años, no cuesta meses, cuesta temporadas. ¿A poco creen que Ferrari empezó a ganar carreras? ¿A poco creen que Mercedes empezó a ganar carreras de la noche a la mañana? No, les ha costado mucho trabajo, al igual que a Mercedes, al igual que a muchas escuderías de la Fórmula 1. Entonces, pues hay que darle tiempo al tiempo, ¿no? Con esta situación de la escudería de Cadillac, ¿no? Bueno, durante la semana previa, el campeón defensor fue Carlitos Alcaraz, cuando precisamente Carlitos Sainz, cuando precisamente empezó con su escudería, cambió de escudería porque no se acoplaba. Entonces le dijeron al español Carlitos Sainz, que es uno de los mejores pilotos del mundo, que tenía que empezar a acoplarse con el monoplaza. A él no le gustó y se cambió de escudería. Bueno, lo mismo pasa con Cadillac. Entonces, ¿quién ganó? Kimi Antonelli ganó el primer lugar, tiene 267 puntos. George Russell tiene 201 y Hamilton tiene 191 puntos en las posiciones del campeonato mundial de la Fórmula 1. Así estuvo la situación y así estuvo los resultados del Gran Premio de Monza que se disputa en Italia. Ay, perdón, pero traigo una tosecita ahí medio molesta. Bueno, cosas de la garganta. En lo que es la Fórmula 2, Noel León completó la remontada exitosa en el Gran Premio de Italia, el regreso de la actividad después de unas semanas de vacaciones, lo que es la Fórmula 2, donde hay cuatro mexicanos que están teniendo muy buena actuación dentro de la Fórmula 2. Ayer León escaló de la décima a la cuarta posición y lo hizo de la séptima a la tercera, sumando un podio más en su cuenta para un total de 114 unidades. Así que, pues ahí está también los mexicanos sobresaliendo en lo que es precisamente la Fórmula 2. Y nos da muchísimo gusto porque están haciendo bien las cosas. Bueno, la presencia de Carlito, el Primo, y Rob Van Damme, RBD, se realizó la función de lucha libre de Tasmania 3 a cargo de Titanes Wrestling Promotions. Esto se realizó en el auditorio del estado. Y fíjate que a pesar de ser escéptico en esta situación, yo no es que no crea en la lucha, no creí que fuera a tener tan buena respuesta de los de la afición. Y bueno, fueron alrededor de 1300 aficionados los que se dieron cita precisamente en las gradas del auditorio del estado donde juegan los Soles para precisamente presenciar esta lucha libre que se realizó en Mexicali el pasado sábado. El viernes lo dijimos aquí en las noticias, que iba a ser una actividad muy buena y que debería, por los luchadores que se estaban presentando, que a pesar de no ser los luchadores precisamente de primera línea, de no ser un místico, de no ser un cibernético, de no hacer un mascarita sagrada, de no ser esos luchadores de etiqueta, pues fueron luchadores que realmente prendieron el graderío y nos da muchísimo muchísimo gusto que la Titanmanía tercera recibió a Carlito, a Primo, a Rob Van Damme ante más de 1300 espectadores para dar una cátedra de lo que es precisamente la lucha libre. Así que felicidades a los promotores que hicieron de esto precisamente un éxito, y sobre eso pues se va a apostar para las próximas funciones de lucha libre que se hagan precisamente aquí en Mexicali. Bueno, Andrés Muñoz sacó una novena entrada perfecta en el salvamento número 25 de la campaña, donde los Marineros de Seattle vencieron 2-0 a los Atléticos de Oakland. El corredor de los Marineros, el cerrador mexicano Andrés Muñoz, lanzó novena entrada perfecta. Es, si no me equivoco, su 24º, su 25º salvamento de la temporada, y los Seattle Mariners vencieron 2-0 a los Atléticos de Oakland. Con un lanzamiento de 101 millas, Aroldi Chapman, ¿se acuerdan de este cubano? Aroldi Chapman consiguió su salvamento 400 de su carrera al asegurar la victoria de Boston 3-1 y una barrida de 4 juegos sobre los Orioles de Baltimore. Así estuvo la situación con este Aroldi Chapman, buen pitcher zurdo que juega con el equipo de los Red Sox de Boston. Bueno, también se acuerdan, tú te vas a recordar porque pues eres de esa época, eres de esa generación igual que yo. No sé si viste jugar a los grandes peloteros que conformaron el equipo de los Rojos de Cincinnati, aquella máquina roja de hacer carreras que liderados por Johnny Bench, por David Concepcion, por Pete Rose, por el mismo Joe Morgan. Bueno, pues Joe Morgan dejó de existir el día de hoy. Joe Morgan, el popular manager de los Medias Rojas de Boston, que guió al equipo de la ciudad natal a un par de títulos en la división este de la Liga Americana, murió. Joe Morgan tenía 95 años. Joe Morgan vivió bastante, esa serie mundial que no vamos a dejar de recordar, la de 1975-76 entre el equipo de los Rojos de Cincinnati y el equipo de los Medias Rojas de Boston, con aquel home run de Carl Yastrzemski por todo el jardín izquierdo que le dice que se vaya, y se fue la pelota. Bueno, murió Joe Morgan. Joe Morgan era el segunda base de aquellos Rojos dirigidos por Sparky Anderson, donde militaban grandes jugadores. Concepción Pérez era el primera base, me acuerdo. Pete Rose era el tercera base, Morgan era el segunda base, Concepción era el shortstop, Johnny Bench era el catcher, y que tenía un equipazo de lujo. Bueno, pues dejó de existir nuestro buen Joe Morgan, que se paraba de manera muy peculiar en la caja de bateo, sacudiendo siempre el brazo el brazo derecho para poder, o el brazo, sí, el brazo derecho lo sacudía para poder hacer buen swing a la pelota. Bueno, dejó de existir Joe Morgan. El próximo miércoles, no hay fecha que no se cumpla, ni día que no se llegue. El próximo miércoles arranca el fútbol americano profesional de la NFL con el partido entre los Seattle Seahawks y el equipo de los Patriotas de Nueva Inglaterra. Es la revancha del Super Bowl número 60, porque el 61 se va a jugar en enero, febrero, en el SoFi Stadium, la casa de los Rams. Bueno, 5 de la tarde ese partido, el miércoles. El jueves a las 6 de la tarde, el equipo de los 49ers y los Rams van a volar a Melbourne, Australia, para jugar el partido de la fecha número 1 del fútbol americano profesional. Y ya, mi querido Hugo, si quieres el viernes con tiempo o el próximo lunes dentro de una semana, pues vamos desmenuzando a ver qué equipos son los que se perfilan, aunque yo ya tengo el mío, que ya sí, te lo he dicho muchas veces, pero podemos decir, desmenuzar qué otros equipos pueden ser los candidatos para asistir al Super Domingo, al Super Bowl, que se va a jugar en Inglewood, California, perdón, la casa de los Rams. Ahí vamos a incluir a los Patriotas para que no se enojen ciertos amigos que tenemos por ahí, pero lo vamos a ir viendo con calma, porque tenemos que ver cómo se desempeñan y cómo quedaron los cuadros finales de los equipos que van a disputar la temporada 2026-2027 del mejor fútbol americano profesional de la NFL. Así que esperemos que sea un arranque bueno, un arranque muy consolidado, un arranque que nos deje muchísimo en el fútbol americano profesional. Y bueno, pues esto será el próximo miércoles. Ya faltan, ¿qué te di? 2 días prácticamente para que arranque el fútbol americano profesional de la NFL, y con ello ir viendo y vislumbrando qué equipos pueden llegar, obviamente, a la postemporada y a disputar el título tanto de conferencia americana como de conferencia nacional en el fútbol americano profesional de la NFL. Así está la situación. Los Águilas de Mexicali esta próxima semana ya van a abrir el campamento de entrenamiento de cara a lo que será la próxima campaña de la Liga Mexicana del Pacífico. Ya lo dijimos el pasado viernes en este espacio informativo de las noticias, que van a sostener partidos en Estados Unidos, van a jugar el Mexican Baseball Fest, que se va a realizar en Tucson, Arizona, y luego de ahí van a hacer una serie de partidos, también van a Utah, Salt Lake City, Utah, a jugar otros partidos para regresar a Mexicali, entrenar, cerrar preparación, armar el cuadro y recibir el 14 de octubre, si Dios nos presta vida y salud, y presenciar la inauguración ante el equipo de los Naranjeros de Hermosillo, en un clásico que se ha convertido precisamente el de la Liga Mexicana del Pacífico, un clásico de clásicos entre los Naranjeros y los Caballeros Águilas. Así la situación en este lunes, mi querido Hugo, en lo que es las noticias, en este ya 7 de septiembre, ya estamos más cerca del grito de independencia que nunca, ¿no?
1: Así es, ya muy cerquita, una semana, mi estimado Juan Carlos. Oye, nada más, ¿cómo van en la otra liga de béisbol, en la mexicana?
0: Olmecas de Tabasco, campeones de la zona sur. Ajá. Muy buena serie que sostuvieron. Y los Toros de Tijuana, con Turner, que por cierto va a jugar el Barbarrojas con los Águilas, tengo entendido. Justin Turner, que jugó con los Dodgers, ¿te acuerdas? Pero sí, algo pasó ahí en las grandes ligas que lo desecharon. Bueno, pues Turner va a jugar con los Águilas. Tijuana y Olmecas de Tabasco se van a disputar el título de la Liga Mexicana. Muy buena serie de Tijuana contra el equipo
1: Sultanes.
0: De
1: Sultanes, ¿no? Y jugaron contra Sultanes, ¿verdad?
0: Contra Sultanes. Uh-huh. Y es que me estaba acordando de los Olmecas que sostuvieron ante los Acereros de Monclova, que creo que tengo entendido esa serie, pero muy cerrada la de Tijuana contra Sultanes, que por cierto, Sultanes prefirió jugar mejor la Liga Mexicana de Béisbol que la Liga Mexicana del Pacífico. Por eso ya no aparecen en el mapa de la Mexicana del Pacífico el equipo de los Sultanes de Monterrey, porque prefirieron jugar la Liga Mexicana del Pacífico. Así que el equipo de Tijuana, que le ganó Sultanes, y Tabasco, que le ganó Monclova, son Tijuana, los Toros, sí, que los recibieron con bombo y platillos en el aeropuerto, y el equipo de los Olmecas de Tabasco arrancan esta semana la gran final de la Liga Mexicana de Béisbol.
1: Bueno, pues hay que verla, ¿no? Seguramente va a estar bueno el agarrón ahí. Mi querido Juan Carlos, pues bueno, como siempre, gracias por la información completa y oportuna en materia deportiva aquí para Globo 101.9 en las noticias de MBS Mexicali. Y recuérdale a la audiencia dónde te pueden seguir.
0: Claro que sí, mi querido Hugo, para toda la gente que nos sigue a través de tu espacio informativo, les quiero decir que Vildósola TV en Facebook, Vildósola TV en YouTube, Vildósola TV en Instagram y Juan Carlos Vildósola en TikTok, para que nos sigan ahí en nuestras redes sociales en el día con día. Recuerden, el Jardín de las Noticias, noticiero de información general, deportes, clima, de lunes a jueves, de 7 a 8 de la noche. O 7 pasaditas a 8 pasaditas de la noche. Ya ves que te da ese colchoncito las redes sociales para poder empezar un poquito más tarde y preparar bien el noticiero. Ahí los espero.
1: Muy bien, mi estimado Juan Carlos, pues te mando un fuerte abrazo, que tengas una excelente semana, cuídate mucho y nos escuchamos Dios mediante aquí el próximo viernes.
0: Igualmente, hubo una muy buena semana, un abrazo.
1: Fuerte abrazo al periodista Juan Carlos Vildósola. Como siempre, cada lunes y viernes, con lo mejor de la información deportiva. Pues ya se nos acabó el tiempo. Muchísimas gracias por habernos acompañado en una emisión más aquí en Globo 101.9 de las noticias MBS Mexicali. Gracias a quienes nos apoyan en la parte técnica y de controles para que podamos llegar hasta donde usted nos sintonice. En ese sentido, muchísimas gracias, Itze Patrón. Y gracias a usted por su preferencia. Soy Hugo Rubalcaba. Gracias de nuevo. Hasta la próxima. Cuídese mucho. Que descanse. Buenas noches. Que tenga un excelente inicio de semana. Y hasta bien informado.
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3: ¿Cuánto cuesta?
4: Eso sale en 60 pesos.
3: 60 pesos. Y entonces esta, ¿en cuánto me la puedes dejar?
4: En 50.
3: Para llevármela así como para animarme.
4: Así es.
3: ¿En 50 pesos?
4: 50 pesos.
3: Ok, ¿y si te compro dos?
5: ¿Cuántas veces has escuchado esa frase frente a un puesto de artesanías? Parece algo inocente, casi un juego. Pero, ¿alguna vez te has preguntado cuántas horas de trabajo, cuántas generaciones de conocimiento y cuántas manos están detrás de ese alebrije, de ese huipil, de ese barro negro que quieres llevarte por la mitad de su precio? El regateo es una práctica tan antigua como el comercio mismo. En México, tiene raíces profundas. Durante siglos, fue parte esencial de la vida en mercados y plazas. Un diálogo entre comprador y vendedor que iba más allá del dinero para convertirse en un vínculo social. Un acto de convivencia donde ambas partes salen ganando. Un centro de investigación ha estudiado el comportamiento de pequeños negocios artesanales que operan en condiciones de subsistencia y la conclusión es clara. El regateo indiscriminado que antes era juego, hoy tiene consecuencias graves.
6: El proceso es mucho tiempo. Por ejemplo, se tiene que urrir, enrollar el hilo, pero es todo esa mano.
5: Detrás de cada artesanía hay una inversión que no se ve. Horas de trabajo meticuloso, materias primas que cada vez cuestan más y la aplicación de técnicas que son patrimonio cultural transmitidas de generación en generación. Una pieza de barro negro de Oaxaca puede llevar días de moldeado, secado y bruñido a mano. Un rebozo puede requerir semanas en el telar. Cuando regateamos sin considerar eso, no solo minimizamos el valor de un objeto, afectamos directamente el sustento de una familia. Las ganancias del día de un artesano se van en lo básico: comida, salud, escuela, techo. Y los números hablan. Según el INEGI, las artesanías representan casi el 18% del Producto Interno Bruto Cultural de México, la actividad que más aporta a ese sector. Se estima que más de 8 millones de mexicanos elaboran productos artesanales, la mayoría de manos de mujeres indígenas. Sin embargo, el salario promedio de un artesano en 2025 fue de apenas 6.580 pesos al mes. Y el problema es más profundo de lo que parece. Desde hace años, las artesanías se perciben como simples souvenirs, lo que fomenta la búsqueda de precios bajos y desconoce el esfuerzo, la creatividad y el tiempo invertido en cada pieza. El regateo sistemático contribuye a una consecuencia dolorosa. Las nuevas generaciones ya no encuentran económicamente viable continuar con el oficio de sus padres y abuelos. El legado se rompe. La próxima vez que tengas un alebrije de Oaxaca, un rebozo de Tenancingo, un barro de Mata Ortiz o un bordado de Tenango entre las manos, recuerda que no estás comprando un souvenir. Estás sosteniendo siglos de historia, identidad y oficio. La UNESCO lo dijo claro. La artesanía es quizá el sector cultural donde más se percibe la tensión entre economía y cultura. Pregunta cuánto tiempo le tomó hacerlo, qué materiales usó, de dónde viene la técnica. Y antes de pedir rebaja, hazte la pregunta que de verdad importa. ¿Cuánto vale para ti que ese conocimiento siga existiendo? Un guión de Leonardo Santiago con información del portal Ciencia UNAM. Les saluda Mónica Genis.
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2: Olvídate del atún de todos los días. Para preparar el platillo sabio del mes, nos acompañaron Leos y Cha, que nos compartieron una receta ideal para variar el menú de la semana. Atún a la vizcaína.
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3: Bienvenidas y bienvenidos a Revista del Consumidor Radio. Yo soy Leos.
4: Yo soy Cha. Y hoy estamos aquí con todos ustedes para cocinar el platillo sabio de Profeco.
3: Les traemos una receta que combina sabores dulces, ácidos y saladitos. Atún a la vizcaína.
4: Tome nota. Para preparar nuestro platillo necesitaremos 5 latas de atún, ya sea en agua o aceite, pero bien drenadas. Medio kilogramo de jitomate, una cebolla, 2 dientes de ajo finamente picados, 3 papas medianas cocidas y cortadas en cubitos y media taza de puré de tomate.
3: También vamos a utilizar aceitunas verdes, alcaparras y chiles güeros en escabeche al gusto. Además, 3 cucharadas de aceite de oliva, 2 hojitas de laurel, sal, pimienta y un poquito de sazonador de hierbas a la italiana. Y si le quieren dar ese toquecito crujiente, 1/4 de taza de almendras fileteadas. ¿Vamos a la preparación?
4: Para iniciar, en una cacerola u olla grande calentamos nuestro aceite de oliva y sofreímos la cebolla junto con el ajo hasta que estén transparentes y bien doraditos. Después agregamos los jitomates cortados en cubos pequeños y salpimentados.
3: Añadimos el puré de tomate, agregamos un poquito de sal, el sazonador de hierbas al gusto y las hojas de laurel. Dejamos cocinar a fuego medio por unos 10 minutos hasta que el jitomate reduzca un poco.
4: Pasado este tiempo, agregamos las aceitunas sin hueso y las alcaparras. Y aquí va un paso que es opcional, pero que le da un toque muy rico, la verdad. Unas almendras fileteadas. Mezclamos todo muy bien y lo dejamos al fuego unos 5 minutitos más para que todos los sabores se integren a la perfección.
3: Ahora vamos a agregar la papa precocida para que termine de cocinarse con el calor del guiso. Después incorporamos el atún y lo mezclamos con muchísimo cuidado. El secreto aquí es hacerlo suavemente para que no se nos bata la papa ni se nos deshaga el atún.
4: Y para el toque final, sazonamos con sal y pimienta al gusto, pero mucho ojo aquí. Les vamos a pasar un tip muy importante. Recuerden que las aceitunas y las alcaparras ya son bastante saladas, así que prueben su guiso primero para que no se les vaya a pasar la mano con la sal.
3: Para cerrar, vamos a agregar chiles güeros enteros al gusto. Y un secretito es que le podemos poner un chorrito del mismo vinagre con el que vienen los chiles, que le va a dar un poco de acidez muy característica y muy deliciosa. Tapamos después la olla y dejamos a fuego medio por 10 minutos para que ahora sí todos los sabores se integren por completo.
4: Y listo,
3: ya quedó.
4: Ya podemos disfrutar de este espectacular atún a la vizcaína. Para presentarlo, decoren con unas hojitas de perejil fresco, un poquito más de almendras fileteadas y, por supuesto, acompáñenlo con unas buenas tostadas, puede ser también un bolillito.
3: Lo que quieran, galletitas, queda buenísimo. Anímense a prepararlo y cuéntenos en nuestras redes sociales cómo les fue. No se les olvide que también pueden ver esta receta en el canal de YouTube Profeco TV. Yo soy Leos.
4: Yo soy Cha y fue un gusto cocinar con ustedes aquí en Revista del Consumidor Radio.
3: ¡Hasta la próxima!
4: ¡Bye, bye!
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0: Bueno.

0: Es sensacional, Güeveto, poder estar aquí en este nuevo día, día 8 de septiembre 2026. Oh, maestra Nelly, ¿cómo estás? Güeveto, corazón de yema, bienvenido. Qué gusto verte, amigo.
1: ¿Cuántos cumples, eh?
0: ¿Cuántos cumples? No es mi cumpleaños, ¿y qué te pasa? Te dije que qué gusto verte. ¿No escuchas o qué?
1: Órale, está chido.
0: Ay, muchacho, lávese las orejas, güero. Soy Gustavo Camacho. Los tres les vamos a acompañar de aquí a las 9 de la mañana, en vivo, en directo, a través de Globo. Globo 101.9. WhatsApp en el estudio está ya disponible. 201-8971-686. 201-8971. Vamos a preparar buenas canciones de nuestra programación para ustedes. ¿Estás listo, maestra Nelly? En lo que se posiciona el maestra Nelly. ¿Te veo escafeinado, maestra Nelly? Eso no puede ser. Ahí en sus hogares, qué gusto estar ahí. En lo que se alistan, se preparan para salir a llevar a sus hijos a la escuela o ustedes a sus trabajos. En Mexicali, su valle sur de California también. ¿Cómo estarán las garitas? Mándenos las garitas, quienes ya están en la fila, mándenos las garitas. ¿Dónde está la fila? Garita Centro, Garita Nuevo Mexicali, Sentry de Centro, Sentry Nuevo Mexicali. Regresando, ¿verdad? Del día festivo, los amigos que trabajan en Estados Unidos o el público de allá también. Bueno, pues, ustedes son nuestros ojos que van llegando a garitas. 201-8971. Sin más preámbulos, damas y caballeros, bienvenidos. Aquí y ahora comienza Omelette Sensacional. Dice.
2: Hola Gustavo, muy buenos días. Quiero pedirte por favor las mañanitas para mi hijo Ángel Efrén, que cumple 19 años, y también el Ángel de la Guarda. Muchas gracias, mi nombre es Imelda Castillo. Saludos, bonito día.

0: Si te quieres enterar de cómo el tráfico va a estar, en vivo y en directo te lo vamos a informar. A las 6 de la mañana ya tu radio prenderás y el reporte más confiable en Omelet escucharás. Pa' que no llegues tarde y pa' que no te atores. ¡Llámanos! ¡Ándale, Gustavo! ¡Da el teléfono! ¿Qué tal que quieran reportar un accidente o una calle cerrada o una desviación? ¡Ándale! ¿Te estás viendo lento?
1: Bueno, Huevancio, hasta el momento sin novedad, venga. El público que ya está en circulación, les invitamos a que nos den el reporte vial. Quienes van llegando a las garitas, el reporte de garitas. Ustedes son nuestros corresponsales. Pero eso sí, sin goce de sueldo, sin que nada ni nadie los presione, por su libre y plena voluntad.
0: ¿Te crees el dueño del programa?
1: Bueno, solo estoy...

0: Aclarando la invitación, huevete. Oye, una pausa. Volvemos de Bolón Pimpón. Gracias por permitirnos estar con ustedes en este nuevo día.
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0: Hasta arriba, muñeca.
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2: 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Por las mañanas se escucha el Omelette. Hay que comenzar nuestras invitaciones o información, vaya, de nuestros patrocinadores. Hay que comenzar, la maestra Nelly, con el de la salud, que es lo más importante, la salud. Y de manera muy especial, un mensaje para nuestro público femenino. 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Huevancio, ¿de qué día es hoy?
0: Ay, Gustavo.
2: No sabe, 8 de septiembre. Escucha esto, Huevancio, es importante. Se celebra a nivel mundial el Día Internacional de la Alfabetización. Fecha que viene ganando importancia desde que la ONU aprobara su conmemoración en el año 1965. El objetivo de este día es evaluar cómo ha mejorado la tasa de alfabetización de los países miembros para el logro de la Agenda 2030. Ya no estamos tan lejos de la Agenda 2030 y sus objetivos de desarrollo sostenible. A esta efeméride, o a este reto, mejor dicho, también se le suma ya la alfabetización digital. Entonces es una situación muy actual, muy demasiado actual. Aunque en un principio, en este día, solo se evaluaba la cantidad de personas que sabían leer y escribir dentro del territorio nacional de cada país. A partir del año 2017, escuchen esto, se sumó la alfabetización digital, que no es otra cosa que la capacidad que tienen las personas para entender y usar de forma provechosa las nuevas tecnologías comunicacionales, en síntesis, Internet. Muy interesante esto, maestra Nelly, porque los que, según sabemos usar el celular o todas sus aplicaciones o ventajas, de repente llega uno más chavo que tú y te dice, no, espérate, ¿por qué le haces así? Es así, mira. Ah, ach. Ay, güero. Entonces ahí yo estoy siendo analfabeta, ¿no? La velocidad con la que se actualizan estos dispositivos, estos teléfonos inteligentes, es increíble. Apenas le van entendiendo cuando ya te lo cambiaron.
0: Sí, tienes razón.
2: Ay, tú ni celular tienes, huevito, por favor.
0: Por supuesto.
2: Ah, nunca nos has dado tu teléfono, ¿eh?
0: Uh-huh.
2: A ver, échale. ¿Cuál es el número de teléfono del huevito, maestro Nelly? 000 hasta que se le canse el dedo. ¡Ah, no es cierto! ¡Es broma, huevito! Ahora vamos a la música, ¿no? Y al ratito te cuentas un chiste. 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Para el público madrugador. 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

0: 6 de la mañana con 27 minutos. Aquí tempranito con ustedes desde las 6. Good morning. ¿Tú sabes cuál es el país con más huevos, maestra Lely? Es una pregunta seria, ¿eh? No te juntes con el hueveto. No te juntes con el hueveto.
1: Yo soy niño bueno.
0: No veas la pantalla. ¿Cuál es el país con más huevos? ¡Ay, güero! No me veas así, hueveto. Es una pregunta seria.
1: ¡Ay, Gustavo!
0: Ah, pues, todo lo tomas por el lado donde no es. Dime, hueveto, ¿cuál es el país con más huevos?
1: Sí, bueno, Departamento de Asuntos sin Importancia.
0: China. China es el mayor productor de huevo en el mundo, ya que genera alrededor del 34 al 38% de la producción mundial, maestra Nelly. O sea, pa' todo China, pa' todo tú, maestra Nelly. China pa' todo, China hace los aires acondicionados, China hace todo. Y luego para acabarla, yo estoy medio chino.
2: Ay, güero.
0: Estados Unidos se ubica entre los primeros puestos, pero el número uno, China. Ahora, México. Es que ahorita que escuché el promito este de Omelet de un programa hecho en México, de, y luego las cortinillas de Globo, bien, el mes patrio. Ya sabes que la palabra huevos en México tiene una connotación un tanto cuanto chusca, ¿no? Tiene, más que chusca, tiene muchas connotaciones. Bueno, México ocupa un lugar relevante entre los primeros 5 o 6 países productores a nivel global y destaca por su alto consumo por persona. O sea, comemos mucho huevo. Por eso este programa se llama así. Omelet Sensacional. Un programa hecho con muchas ganas.
3: A ver, agárralo.
1: Yo lo agarro.
3: Espérate, levántalo, no. Susténlo.
1: Pues lo estoy sosteniendo.
3: Levántalo. Agárralo bien.
1: Apúrate.
3: De aquel lado, no.
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6: Buenos días, Gustavo. Centri de Centro, a la entrada de los patios fiscales, que tengas un excelente día de parte de tu amigo Ernesto La Rosa.
1: Enterado, tome sus precauciones.
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1: 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Está un...

0: una pera esperando el camión. En eso llega un tomate y le dice: oiga, disculpe, ¿desde cuándo espera? Uy, desde que nací.
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3: Muy buenos días, Gustavo Camacho y Huebeto. Aquí ya martes de segundas oportunidades. Esperemos que nos vaya bien a todos. Mándale saludos a Camila Trejo, que le eche muchas ganas esta semana en la escuelita. Y, ay, no te pongas a trabajar, Huebeto, descansa. Bye.
0: Por las mañanas.
4: No, ni le diga eso al Huebeto, porque le va a tomar la palabra. Bien, gracias por sus mensajes de voz. 201-8971. ¿Ya tienes café, maestro Neri? ¿Ya preparadito y todo? Yeah, all right, sensacional. Aquí estamos con ustedes, terminando el himno nacional, Omelette Sensacional.
0: Arriba, ya amaneció.
4: Y ahora vamos con eso que se llama Superestrella. ¡Vamos! ¡Vamos!

0: ¿Qué será de ti, huevito? Pues vas a ser un huevo cocido, porque otra vez va a ser calorcito.
1: Ángel de la guarda.
0: ¿Qué será de ti? Ay, güero. Cantos gregorianos. Unos segunditos de cantos gregorianos. Ay, huevito, 42 a la máxima, y el juez 43, güero. Otra vez arriba de los 40. Ah, ¿qué pasones con esos zapatones? Huevito, va a ser calorcito. Hoy, toda la semana.
1: Ay, quiero a mi mamá.
0: Oye, continuamos. 201-8971. WhatsApp en el estudio. ¡Tengo regalos! 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Volviendo, hueveto, al tema. Este del Día Mundial de la Alfabetización. Y que también se suma la alfabetización digital. ¿Cómo se considera usted? ¿Alfabeta o analfabeta? ¿O qué calificación se pone en cuanto a alfabetización digital? Yo, por ejemplo, ¿cuánto crees que me califico, hueveto?
1: ¿A poco muy?
0: No, al contrario. Creo que me pongo 5.5 de panzazo, mano. De panzazo. Si no es que 5. Alfabetización digital. Dice, no es otra cosa que la capacidad que tienen las personas para entender y usar de forma provechosa las nuevas tecnologías comunicacionales. ¿Y a qué tecnología nos referimos? No solo ya Internet, ahora son las aplicaciones y dentro de ellas tienen un mundo de cosas, sí, muy provechosas. Yo me pongo 5.5. ¿Tú cuánto te pones, hueveto? Dice... No. Uso chaleco antibalas. Oh, sí, a ver. Dímelo de voz sin que digas tu nombre. ¿A cuál de estas perteneces? Ah, dice que sale a campus a chaleco antibalas. Bien, muchas gracias, Protega, por estos regalos. Don't worry. Be happy. Estimado Alejandro, te envío un saludo. 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Vamos a escuchar este mensaje del público. ¿Qué nos dice el público? Adelante.
2: Pertenezco, buenos días, Gustavo. Pertenezco a Fiscalía y soy de oficina y campo. También salgo a uso chaleco antibalas.
0: ¡Guau! Usa chaleco antibalas. 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Protega. ¿A cuál corporación me dijiste que perteneces, perdón?
2: Pertenezco, buenos días, Gustavo, pertenezco a Fiscalía y soy de oficina y campo.
0: Ah, Fiscalía.
2: También salgo a uso chaleco antibalas.
0: Correcto. Ok, entonces ya me puedes poner tu nombre fuera del aire. Fuera del aire, en este caso sí, fuera del aire. Ponme tu nombre. acá nos ponemos de acuerdo, ¿correcto? 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
2: Gustavo, qué buen rolón, muy buena rola, buena música en Omelette Sensacional.
3: De Chicali para el mundo.
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4: 14 minutos y las 7 de la mañana. Gracias. Hombre, felicidades al ganador. No vamos a decir el nombre porque es oficial. Él es elemento de la Fiscalía General del Estado y se ha llevado $1,000 de regalo en Protega, All Security Shop. La tienda en todo en seguridad. Mañana me voy a traer otros regalitos. Estaba ahí la bolsa escondida, maestro Neri. Tú fuiste, ¿verdad, Huebeto? Tú fuiste. Todavía, Rick, tú fuiste.
3: ¿Qué? Yo no dije nada.
4: Ah, de todos modos, tú fuiste.
2: Gustavo Camacho, mi buen Huebeto y el maestro Neri aquí, Alejandro Vázquez, de Grupo Segurpoint.
3: Saluditos.
2: Y para todos tus escuchas, un saludo de bendición.
3: Saluditos.
2: Y para todos los niños y policías, que estén siempre truchas, unos estudiando y otros cuidándonos, investigando. Un buen día para todos y bendiciones.
4: Sensacional. WhatsApp en el estudio, amigo, 201-8971. Ay, qué bonito se ve ese negocio, maestro Nelly, qué bonito se ve. Lo remodelaron, le dieron mantenimiento. 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
3: Ya entendí.
1: Hey, ¿cómo te llamas tú? Tienes que decir tu nombre, ¿eh? Tienes que decir tu nombre y apellido. Toda la cosa, porque si no, no se vale.
4: Hola, güero.
5: Ay, güero. ¿Cómo te llamas tú?
1: 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Ya van llegando, al menos ya van camino a su colegio Altius, que sigue de la primaria, huevito.
3: Me sigue Altius, la secundaria de Discovery.
1: 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Hueveto, ¿cómo la ves?
3: Dios te guarde y me dé la llave.
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3: Llévenme.
1: Discovery. ¡Éjale! Creo que iba con la ventana abajo.
3: Ni lo pienses, ey, ese dedo, ey, no lo muevas, no le cambies. Después de un corte, regresamos.
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0: las mañanas. Entonces, ¿qué? ¿Qué calificación se pone usted en cuanto a alfabetización digital? Yo, Gustavo Camacho, me pongo 5.5. Estoy reprobado. ¿Tú cuánto te pones, maestro Leneri? Ya en serio. Hoy es el Día Mundial de la Alfabetización. Al principio, en este día, se evaluaba la cantidad de personas que sabían leer y escribir dentro del territorio nacional de cada país. A partir del año 2017 también se sumó la alfabetización digital, que no es otra cosa que la capacidad que tienen las personas de entender y usar de forma provechosa las nuevas tecnologías comunicacionales. Y no me refiero a las redes sociales, no. Me refiero a todas las otras bondades que nos dan los teléfonos inteligentes. Tienen muchas. Yo me resistía a usar muchas aplicaciones que hoy día ya las uso y digo, uff, y recontra uff, qué chulada. Bueno, yo me pongo 5.5. ¿Tú cuándo te calificas, maestro Neri? ¿5.6? Ah, siempre quieres ganar. Y usted que nos escucha en alfabetización digital, ¿con cuánto se autocalifica y por qué? ¿Qué tan bueno es usted? Yo sí me sorprendo de ver personas mayores, incluso a veces mayores, que le saben re bien al teléfono. Que a su edad no tienen problema para manipular el teléfono, el WhatsApp o cosas así. Lo más básico, pero que le saben, es admirable. Yo digo, si esa persona lo entendió, pudo, porque yo no puedo hacer usar. Mi cuñado, sobre todo el mayor, es re bueno para lo de las aplicaciones, maestro Neri. ¡Ay, güero! No, hombre, dice, me dejan un mensaje que pase a las 8:40. Ponte ahí un recordatorio. Por favor, maestro, pero así en grande, en una hoja, se nos va a olvidar. ¿Cómo me dejan un mensaje ahorita que hasta las 8:40? ¡Qué difícil!
1: Buen día, Gustavo Camacho. Aquí el reporte de Garita, Barcelona. Pónganse abusados.
0: Ah, bueno, eso es un reporte vial, Garita, Barcelona. ¡Ay, pero breako, breako!
2: Breako, breako, adelante, adelante con el reporte.
0: Reporte vial de los rumbos de Barcelona. ¿Qué pasa en Barcelona?
1: Buen día, Gustavo Camacho. Aquí el reporte de Garita, Barcelona. Pónganse abusados. Está casi desde Bodega Aurrerá hasta la secundaria 10, en el puente de la secundaria 10. Fernando Marín reportando.
0: Qué amable, Fernando Marín, muchas gracias. No se preocupe, el mensaje de las 8:40, no se preocupe. Ya el maestro Leneri se puso un recordatorio. Si él no se acuerda, entonces ahí ya le reclamamos al maestro Leneri. ¡Ay, güero! Ah, ¿se lo vas a encargar el huevito? ¡Uy, no, hombre! A buen santo te encomiendas, maestro Leneri. 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

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Por las mañanas escucha.

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0: Vamos al corte comercial. Al volver, Hueveto y Ríe por las mañanas. No le cambies. Quédate aquí en Globo. Quédate conmigo. Globo 101.9. Ya son las 7:01 y a punto de 7:02. Volvemos. No le cambies. No le muevas. No le muevas.
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6: Buenos días, Gustavo Camacho. Solo para informar de un accidente sobre el puente de Río Nuevo y Lázaro Cárdenas en el carril central de Poniente Oriente, viniendo del Boulevard Anáhuac hacia el López Mateos. Hay un congestionamiento ya. Ya está la fila hasta Río, hasta el Boulevard Anáhuac. Informando Javier Camarillo.
5: Enterado, tome sus precauciones.
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0: muy importante a reiterar de este reporte vial. Atención, atención. Lázaro Cárdenas, poniente a oriente. Javier Camarillo informa. Adelante, Javier, te escuchamos. ¿Qué nos vas a decir? Breco, breco, adelante con tu reporte.
1: Deje de ver el celular, mire para enfrente.
2: Buenos días, Gustavo Camacho. Solo para informar de un accidente sobre el puente de Río Nuevo y Lázaro Cárdenas en el carril central de Poniente Oriente, viniendo del Boulevard Anáhuac hacia el López Mateos. Hay un congestionamiento ya. Ya está la fila hasta Río, hasta el Boulevard Anáhuac. Informando Javier Camarillo.
1: Enterado, tome sus precauciones.
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1: Por favor, maneje con precaución.
0: Maneje con precaución. Ya choque, huevito, en Lázaro Cárdenas. ¡Ay, güero! La fila desde Anáhuac hacia Nuevo Mexicali. ¡Precaución! Una invitación. 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
1: Le pregunta la novia al novio: mi amor, ¿me quieres? Sí. ¿Cuánto? Mucho. ¿Hasta dónde? Hasta mañana, ya duérmete.
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0: 7:13. Es Día Mundial de la Alfabetización, cada 8 de septiembre. Fecha que viene ganando importancia desde que la ONU aprobara su conmemoración en el año, escuchen esto, 1965. Desde 2017 se le sumó la alfabetización digital. Yo le pregunto a usted, ¿cómo se autocalifica en alfabetización digital? Yo, Gustavo, 5.5.
1: Ya.
0: Casi reprobado, yo.
1: No lloré.
2: Josafat Arango, 60 años. Y en alfabetización digital me considero de bachillerato. Le hablo desde Durango.
0: Desde Durango, Josafat. Se considera a nivel bachillerato, o sea, bastante bien. Además, él tiene la confianza de decirnos hasta su edad. Muy bien. Fíjate, escuchándonos allá en Durango, interactuando por el WhatsApp. Creo que estoy de acuerdo. Está usted muy bien, señor Josafat Arango.
2: Josafat Arango, 60 años. Y en alfabetización digital me considero de bachillerato. Le hablo desde Durango.
0: Buenos días, Durango. Vale, algo bien. Yo 5.5 y el maestro Neri 5.6.
1: Órale, ponte las pilas.
0: Ay, güero.
3: Hola, buenos días, Gustavo y Huebeto. Hoy queremos felicitar a nuestro hijo, Gael García, de parte de su papá y de su mami. Que Dios le bendiga, que cumpla muchos más y que pase un muy bonito día. Te amamos, Gael. Felices 14.

0: Ese caballo no tenía nada que hacer ahí, huevito. Felicidades al cumpleañero de puro castigo. Ponlo de nuevo, por favor.
1: Hola, buenos días, Gustavo y Hueveto. Hoy queremos felicitar a nuestro hijo, Gael García, de parte de su papá y de su mami. Que Dios le bendiga, que cumpla muchos más y que pase un muy bonito día. Te amamos, Gael. Felices 14.
2: Buenos días. Mandando un saludo a la profesora Rosa Marta Chávez, que va camino al trabajo, a su escuela. Un saludo y un abrazo de parte de su esposo Jesús Atobal. Quería pedirte de favor si podías poner la canción Tú de qué vas con Franco De Vita, ya que ayer fue nuestro aniversario.
0: Conste, Hueveto, que no la estoy pidiendo yo. No me vayas a decir que ya me voy a poner romántico, ¿ok?
3: Adelante con el reporte.
4: Buenos días, Gustavo Camacho. Solo para informar de un accidente sobre el puente de Río Nuevo y Lázaro Cárdenas en el carril central de Poniente Oriente, viniendo del Boulevard Anáhuac hacia el López Mateos. Hay un congestionamiento ya. Ya está la fila hasta Río, hasta el Boulevard Anáhuac. Informando Javier Camarillo.
3: Enterado, tome sus precauciones.
5: Gustavo Hueveto, buenos días. Breico. Aquí el choque que está al subir el puente de Lázaro Cárdenas yendo desde la Anáhuac hacia López Mateos. Todavía no ha llegado ninguna patrulla. Está pegado en el carril que está pegado al camellón de Poniente a Oriente. Todavía no llega ninguna patrulla y pues el caos sí está hasta acá a la Anáhuac. De hecho, ya brincó para el otro lado de la Anáhuac. El tráfico está pesado. Abraham Rodríguez, saludos.
0: Muy amable, estimado Abraham Rodríguez. Qué bárbaro el público de Globo, siempre atento para que los que apenas se van subiendo al coche entran en sintonía, o los que van más atrás y van a pasar por este punto, o el que se informe, decidan tomar, Hueveto, ruta alterna. Si fuera de plano necesario para que no se queden atorados. Atentos, atentos al volante, atentos.
3: Deje de ver el celular, mire para enfrente.
6: Hola, soy Cassandra, la de Alexa Gómez López.
7: ¿Y? Yo soy Manuelito.
6: Aaron Manuel Gómez López. voy camino a la escuela, ¿puedes poner la canción de Hueveto?
7: Por favor.
6: Gracias.
8: Buen día, Gustavo. Solamente para informar, un accidente de tránsito exactamente arriba del puente de Lázaro Cárdenas y Río Nuevo de Poniente a Oriente, para que tomen precauciones.
0: Señor Hueveto, ese parece cuando el anuncio de aquel, el niño tiene sed, ¿te acuerdas, maestro Lady? ¡Uy! ¿Qué dice el público? Gracias por sus reportes viales, muchas gracias. El anterior lo dio, ¿cómo se llama? ¿Cómo se llama el caballero que lo dio, maestro Lady? Ya lo perdí. Que el siguiente, por favor.
9: Buenos días, en este día quiero felicitar y mandarle un abrazo a mi nieto Gael García. Decirle que lo amo y que desde que llegó a este mundo ha sido una bendición para mí. De parte de su abuelita que lo ama, Viviana González.

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8: Hola, huevito. Soy Kalel. ¿Y qué le dice una cereza a otra cereza? ¿Qué les dice una cereza a un espejo? ¿Dos cerezas yo? Y ponte a trabajar, hueveto.
9: La van a tumbar el puesto, hueveto. Si vamos a ponerle de tú de qué vas, que nos pide un caballero para su esposa, después del ángel, porque ya viene el ángel de la guarda. Con mucho gusto, si la ponemos, claro que sí. 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

Está una pera esperando el camión. En eso llega un tomate y le dice: oiga, disculpe, ¿desde cuándo espera? Uy, desde que nací.

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1: 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La la chulada, mano.
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1: Sí, ya me dijiste que te lleve a Gus Dogs, ya me dijiste. Herreros y calle F, ¿ok? Herreros y calle F. Y ahí también están Mexitacos. Herreros y calle F. Gus Dogs, Gus Dogs.
2: Bueno, sí. Sé que la última vez no me entendieron, pero aquí vengo otra vez a que me pongan mi canción, por favor. ¿Me puedes poner la de This That de Stray Kids? Mi nombre es Ana Olachea y ponte a trabajar el Bebeto, ya déjelo en paz.
3: Hola Gustavo, le quiero dedicar las mañanitas a mi abuelo porque ayer fue su cumpleaños. Centro
4: del Lenguaje. De parte de María Luna y Elisa María y Azul María.
1: Ey, te faltó el nombre del abuelito, se llama Joel, ¿verdad? Joel, ¿y cómo se apellida tu abuelito? Di tu nombre, su nombre y apellido de tu abuelito.

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2: Roberto, Gustavo, buenos días. Te quiero mandar un saludo y dedicar la Ángel Aguarda a mis niñas Victoria y Valentina Baltasar, que se están preparando para ir a la escuela con ayuda de papi. Y un bonito día a mi esposo también, que todos los niños lleguen con bien a su escuela y que tengan un bonito día. Y saludos a Sergito y a Melissa Padilla Aro también, que van a su escuelita. Bonito día, gracias.
1: Gustavo, llévame a Goose Dogs.

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2: Ay, qué bonito.
3: Bien, continuamos. Saludos para el personal de Banjército. ¿Sabes que nos escuchan, maestro Neri? De parte del Teniente Tienda. Al personal de Banjército, ahí dentro del cuartel. Ahí escuchan Omelette sensacional. ¿Qué dicen? Un radioescucha visitó a cuál de nuestros auspiciadores. ¡Ah! Fueron a Bilusi. ¿Cuándo fueron? ¿Cuándo fuiste, Yadi? ¿Cuándo fuiste que no me dijiste? ¡Ay, no! Se los comió en platito. ¿Te los comes en cajita o prefieres en plato? Como tú quieras, te cambia el rato. Y hablando de cambiar el rato, tenemos pendiente de complacer con... ¿Tú de qué vas?
4: Buenos días, mandando un saludo a la profesora Rosa Marta Chávez, que va camino al trabajo, a su escuela. Un saludo y un abrazo de parte de su esposo Jesús Atobal. Quería pedirte de favor si podías poner la canción Tú de qué vas con Franco de Vita, ya que ayer fue nuestro aniversario.

0: 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Ay, ay, ay, volvieron los 40 grados, incluso rebasándolos para hoy, máxima 42. Pronóstico la máxima hoy, martes, 42 centígrados, igual para mañana miércoles y el jueves, 43. Al momento, que son 7:41, 30 grados centígrados. ¡30 centígrados! A las 7:41, en la Ciudad de México, al momento 16 centígrados, Nueva York 24, Irapuato 18, Ensenada, ¿por qué te vas tan lejos? Ensenada máxima 26, Mexicali. Mexicali no le gana a nadie. Mexicali 30 centígrados al momento. 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
2: Hombre sensacional.
0: Maestro Lanelli, te invito a que escuches a los niños, los hermanos Barrera. Adelante, hermanos Barrera. Fuentes Gasca. Ah, no, no, no. Hermanos Barrera.
3: Hola, Gustavo y Huevito.
4: Hola.
3: Somos los hermanos Guerrero Borboa.
0: Ah, perdón. Perdón, me equivoqué. Ah, ya lo eché a perder todo, me equivoqué de apellido. Ahora sí, sácame, Huevito, ya me voy.
3: Hola, Gustavo y Huevito.
4: Hola.
3: Somos los hermanos Guerrero Borboa.
4: Y ya estamos yendo a la escuela.
3: Gracias porque pues siempre que les mandamos mensajes responden.
4: ¡Y ponte a trabajar, huevetote!
5: ¡Y ponte a trabajar! Y tú hazle caso a tus papás. Y tú ordena tu cuarto mejor. Y tú ponte a estudiar. Y usted pórtese bien. Cuando me pagues me dices qué hacer, fíjate.
0: Ya, basta. Relájate tú, cálmate. Bueno, pues hombre, lo has encendido, maestro. Ahora no, sácalo. Mejor que se salga él.
6: Hola, soy Luis Adriana de Hurtado y les voy a contar un chiste. ¿Qué le hizo un sol al otro sol? Pues se quemaron los dos y no sé si es septiembre o octubre. ¡Ponte a trabajar, huevito!
5: ¡Ay, ay! ¡Ay, ay, ay, ay! ¡Canta y no llores!
7: Hola, Gustavo Camacho y Huevito. Estoy aquí esperando en mi escuela porque cierran a las 8 y ya muchos niños están bajando y apenas son las 7. Y pues me duele un poquito la garganta, eso sí. Pero aquí ando en la escuela esperando. Soy Jana Torres, adiós. Y que se ponga a trabajar el Huevito.
5: Habla bien.
0: Oye, ¿qué habrá pasado con el choker que reportaron ya varios minutos atrás? ¿Se habrá ya despejado, maestro Neri? A las 7 de la mañana reportaron este accidente sobre Lázaro Cárdenas y Río Nuevo y al parecer la fila ya rebasaba Anáhuac. Esto de poniente a oriente, es decir, hacia Nuevo Mexicali, es decir, hacia donde sale el sol.
8: Buenos días, Gustavo Camacho. Solo para informar de un accidente sobre el puente de Río Nuevo y Lázaro Cárdenas en el carril central de Poniente Oriente, viniendo del Boulevard Anáhuac hacia el López Mateos. Hay un congestionamiento ya. Ya está la fila hasta Río, hasta el Boulevard Anáhuac. Informando Javier Camarillo.
9: ¡Ay, hijo! Si tú la quebraste, hola.
0: Gracias, Javier. 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
11: Con el choker que reportaron.
12: Hola, papá, soy Ariadna Castillo Cortés y vine desde el colegio Castillo Cortés. ¿Y ponte a trabajar, huevato?
13: Auxilio, policía.
14: Gustavo, les voy a contar un chiste. ¿Sabes qué dice un atún cuando se queda un edificio? ¡Atún! Soy Eduardo, el de la ronda. El hijo del Guatusi.
5: Ajá.
15: ¿Huevito?
16: ¡Huevito! ¿Qué? ¡Ponte a trabajar cuando me pagues $10,000! ¡Que o sea, no te doy con la chancla!
5: Negativo, parece.
17: Soy Paula. Ni españoles.
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5: Breico, breico, adelante, adelante con el reporte.
26: Buenos días, para informar que ya hay tránsito normal en donde fue el choque. En 7:37 pasamos por ahí y ya no había nada. Mi nombre es Romina Limón Vega.
0: Hola, muchas gracias. Otra persona me escribió que el tránsito todavía del lado de más al poniente, allá a la altura de Villa Fontana, todavía hay bastante tránsito. La tercera apenas se está desalojando, pero alguien ya iba adelante y nos dice que ya se liberó donde estaba exactamente el choque.
26: Buenos días, para informar que ya hay tránsito normal en donde fue el choque. En 7:37 pasamos por ahí y ya no había nada. Mi nombre es Romina Limón Vega.
0: Romina Limón, gracias Romina. Esto fue en Lázaro y renuevo el choque. ¿Qué dice el público?
27: Hola, abuelito, soy Ana Victoria Sandoval Gutiérrez. Quiero ser que de 10 ponte y tú ponte caso y tú hazle caso a tus papás.
1: Y también ponte a trabajar, huevetote.
5: Échale.
2: Hola, huevito, soy Víctor Gael.
5: Agárrese, machín.
2: Te voy a regresar una bromita. Ponte a trabajar, huevito, y también hazle caso a tus padres, huevos.
0: Ah, que los niños ya te traen, Lázaro, huevito. 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
4: Gus, Huebeto, atentos en 3, 2...
5: Sí, bueno, de aquí para allá yo, de allá para acá, ¿quién?
6: Soy Mau. Hola, soy Mauro. Le mando saludos a Maestro Neri, a Gustavo Camacho, también al Huebeto, pero el que él sí se ponga a trabajar mucho, ¿eh? Que pague fianza y yo lo que él dice, yo sí lo hago. Entonces, para que no se queje.
5: Ay, Diosito.
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7: Señor 305 Armando Band con la princesa Belinda. Mami, yo no soy egoísta, la cosa.

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0: Aguas con el botonazo.
1: Maestro Neri, te está levantando falsos el hueveto. Ya sé qué quiere decir eso, ¿eh? Eso de que aguas con el botonazo, ya sé.
0: Aguas con el botonazo.
1: ¡Sácalo, maestro Neri!
0: Todos los que quieran que Gustavo se calle, que levanten la mano.
1: Se lo ganó. Una familia nos manda un videito de cómo disfrutan de la compañía de Globo 101.9 y Omelette Sensacional. ¡Qué maestro buena Neri, onda!
2: Te invito a que escuches a los niños, los hermanos Barrera. Adelante, hermanos Barrera. Fuentes Gasca. Hermanos Barrera.
3: Hola, Gustavo.
4: Hola.
2: Perdón, me equivoqué. Ya me eché a perder todo. Me equivoqué el apellido. Ahora sí, sácame, güey.
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1: 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Para mí es un subidón, dicen los españoles, es un subidón estar con ustedes desde hace casi 25 años. ¿Eh? ¿Qué tal? 25 años.
0: Ya estuvo, dijo el plomero.
1: No, ¿por qué? Cálmate tú, cálmate. The show must go on. Por las mañanas. 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
1: 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Gracias por estar aquí en Omelette Sensacional. Un programa para toda la familia. 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
6: Hola, Gustavo Camacho. Hola, huevón.
7: Si podían poner la canción Tus Ojos Marrones. ¡Y ponte a trabajar, hueveto! Soy Karen Celeste.
0: Ja, ja, ja, discúlpame que me ría.
1: Sí, le vamos a complacer con Ojos Marrones. ¿Esa quién la canta, maestro Neri? Lazo. Muy bien, con mucho gusto. ¿Ya de una vez? ¿Está listo? De acuerdo. Porque usted lo pidió, Ojos Marrones. Bueno, no lo pidió usted, lo pidió este niño.
6: Hola, Gustavo Camacho. Hola, huevón.
7: Quería preguntarle si podían poner la canción Tus Ojos Marrones. ¡Y ponte a trabajar, huevón!
0: Y tú hazle caso a tus maestros, ya me dijeron.

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2: Hoy, más adelante, hoy en vivo, aquí en la cabina de Globo 101.9, vienen integrantes de la rondalla del Valle, de la séptima y de la sexta generación, a invitarles a un evento sin fin lucrativo. Es un evento a beneficio del exintegrante y director, precursor también del movimiento rondallero, Checo Argote. Sergio Checo Argote. Pero no me adelanto, en un ratito aquí. Y no dudo, Hueveto, que se avienten un palomazo. Es un evento, repito, a beneficio. Todo va directo para apoyar al buen amigo Checo. Aquí los esperamos, mi estimado Esteban. 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

0: Está una pera esperando el camión. 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

0: 8:21 minutos, dice por acá que están esperando a los chicos guapos de la rondalla del Valle. Yo no sé si están muy guapos, yo solo sé que cantan bien suave. Eso sí. Ah, yo sé, es buena onda. Es una fan de los integrantes de la rondalla del Valle. ¿Qué? Maestro Nelly, ilumíname, por favor. ¡Ah! 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
0: Escucha el omelet. Voy a repetir el teléfono.
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2: Habla bien.
0: Sí, lo dije bien, solo lo voy a repetir. 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
2: Admito que tienes razón.
0: ¡Huevito!
2: ¡Marque ya!
0: En un ratito entonces aquí, ahora mismo están en camerino. Los integrantes de la rondalla del Valle, repito, vienen a invitarles a un evento a beneficio. No lucrativo, sino a beneficio.

0: No se pierda la entrevista, charla y entrevista con integrantes de Rondalla del Valle, séptima y sexta generación. Es un evento a beneficio. 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
1: Todos los que quieran que Gustavo se calle, que levanten la mano.
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2: Buenos días, Gustavo. Buenos días, Hueveto. Aquí les habla su amigo Benjamín Baltasar. Oye, casi le reviento las bocinas de aquí a mi carrito con la canción, ¿eh? Ustedes sí me escuchan, gracias, gracias, tenía mucho pidiéndola. Que tengan buen día, les mando un saludo, un abrazo y un beso a mi esposa María Carlón, a mis dos hijas Valentina y Victoria Baltasar, que ya se quedaron en la escuela. Entonces, que todos tengan un muy, muy buen día.
1: Bueno, ¿y a este qué le pasa?
0: Lo que quiere decir es que estaba emocionado escuchando a Caifanes a todo volumen y que casi le revienta las bocinas. No nos hacemos responsables por los efectos causados al escuchar Globo 101.9. 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
3: Sensacional. 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
0: 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Ay, ay, ay, hasta 43. ¿Qué no era 40? Hasta 43 centígrados hoy. 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

0: Gustavo Camacho, buenos días. Ahí nomás saludando a la rondalla y que compren sus boletos para este viernes
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0: 11 de septiembre a las 8 de la noche en el SEAT,
1: Órale.
0: en el Salón AUCA. Y que canten, ahorita te voy a decir qué canción van a cantar, porque van a cantar en vivo, ¿eh?
2: Sí, pues como tú no viniste, es el patrón, ya sé quién es el... Ah, no es cierto, no es cierto. Saludos, José Caballero. Ok. Damas y caballeros, tengo el gusto de tener aquí en la cabina de Globo 101.9 a la Rondalla del Valle. ¿Cómo están, muchachos? Sean bienvenidos. Aquí están. Bueno, vamos a comenzar. Hay derecho de antigüedad, pero el actual director, vamos a pedirle que él nos platique el motivo de esta visita. Esteban Rucobo, bienvenido.
3: ¿Qué tal, Gustavo? Buenos días todavía. Estamos madrugando aquí para tu invitación a estar en tu programa. Venimos a invitarlos a este próximo recital que tenemos el próximo viernes 11 de septiembre. Iniciamos a las 8 de la noche. Las puertas abren a las 7:30. Les pedimos a la gente, pues, que estén puntuales para que tomen su lugar.
2: ¿Dónde va a ser este evento?
3: Va a ser en la sala de conciertos del AUCA. Vamos a estar presentándonos la séptima generación y actual, y acompañados en esta ocasión de la sexta generación.
2: Este no es un evento lucrativo, este es un evento a beneficio, ¿es correcto?
3: Es correcto. Lo que logremos recaudar en esta ocasión va a ser destinado a los gastos médicos de nuestro director Sergio Argote.
2: Checo Argote, un aplauso por favor para el gran Checo Argote. Es un honor tenerte y me da mucho gusto que estés hoy aquí, estimado Checo, en la cabina de Globo con este tu servidor y amigo Gustavo Camacho. Muchas gracias, Checo. ¿Cómo estás hoy?
4: Muy bien. Estamos ya sobrepasando esta sorpresa que la vida nos da, ¿no? Ya estamos mejorando mucho y queremos invitarlos, pues, a que vengan al AUCA el viernes.
2: Sala AUCA, o sea, este viernes. Casi pasado mañana.
3: Se llegó el día.
4: Exactamente.
2: Oye, perdóname, Checo, para no ser grosero, también trajiste ayudantes. Sí. Por favor, preséntalos.
4: Preséntense, por favor, jóvenes, no quiero caer en apodos.
5: buenos días. Nuevamente, pues, invitarlos, ¿no? Mi nombre es Leopoldo Almaraz. Integrante de la sexta generación de la Rondalla del Valle, y pues muchas gracias, ¿no? Por el espacio para la promoción de este evento a
2: Leopoldo, ¿verdad?
5: Así es.
2: Oye, esos boletitos que traes ahí son los que vamos a regalar al público mañana y pasado.
5: Mucho gusto para que nos acompañen.
2: O sea, todavía es de que sea beneficio, dice la rondalla, pero no le hace, siempre hay que al público darle su regalito, ¿verdad?
4: Es a beneficio de los niños pobres que viven ahí en mi casa.
2: En mi casa hogar.
4: En mi casa hogar.
2: Bueno, acá tenemos un amigazo también, el pero señor Arturo Bernal. ¿Oye, esa camiseta de qué año es, eh?
6: Es nueva, de las del
2: 2025. Yo no tengo de esa. A ver, ya me parezco al Qatar, puras quejas.
4: Sí.
2: Oye,
6: mi
2: invítales.
6: Nombre es Arturo Bernal, de la sexta generación. Al invitar a toda la gente. Es el Doggy, mejor conocido en el bajo mundo.
2: El Doggy.
6: Invitar a todo tu público, Gustavo, y a toda la gente aquí en Mexicali para que apoyen en este evento con causa de la Rondalla del Valle.
2: Pues es este viernes. Amigo Radio Escuchas, la cita, el plan ya está hecho. Es el viernes, Sala AUCA, ese evento a beneficio para apoyar aquí a nuestro amigo Sergio Argote Navarro.
4: Hoy por mí, mañana por ti.
2: Sergio, traes una guitarra ahí, ¿tú la vas a ejecutar?
4: Esta siempre anda conmigo.
2: ¿Siempre anda contigo?
4: No quiere decir nada.
2: ¡Ah, que la toque! Amigos, es uno de los más grandes requintistas de Mexicali, de México y del mundo. ¿No? ¿Cuál? ¿Quién la va a tocar? ¿Va a haber palomazo? ¡Palomazo! ¡Palomazo! Regálenos una canción para que el público diga, ¡hombre, si así se escuchan en la radio! Hay que ir a verlos. Estimado Esteban, ¿dónde pueden contactarles para el público que quiera apoyar a Checo Argote? Hoy por él, mañana por cualquiera de nosotros.
3: Ya, tenemos un punto de venta en la Office Depot de Justo Sierra, aquí muy cerca de nuestra ubicación actual, y al 686-248-6772. ahí vemos si se los llevamos a domicilio. Y
2: o bien pueden acceder también directo a la página de ustedes, ¿verdad? De Rondalla del Valle.
3: Claro que sí, ahí está la información completa de tanto del evento y la forma de adquirir los boletos, el inicio del evento y la hora de acceso también. Ahí está toda la información completa en la publicación. Y pues también para si nos llegaran a quedar boletos ese día en taquilla van a estar disponibles. Pero lo estaríamos avisando.
2: ¿A qué hora va a ser el viernes? Repíteme.
3: 7:30 abrimos puertas.
2: 7:30, Sala AUCA. Decimos SEAR, pero dentro del SEAR es muy grande. Sala AUCA, si nunca ha ido, es una sala increíble, muy bonita, le va a encantar. Permítame pasar un encargo de un papá que me dijo, a las 8:40, por favor, pasas este audio. ¡Ay, qué bueno que te acordaste, maestro Neri! Ahí va, y dice así.
1: Buenos días, Gustavo. Quiero mandar un saludo a mi hijita Irina Excel, que va directo a su escuela. Y por favor, le puedes dedicar el monte de la guardia. Laura. Buenos días, Gustavo. Quiero mandar un saludo a mi hijita Irina Excel, que va directo a su escuela. Y por favor, le puedes dedicar el monte de la guardia. Laura, 8.
7: Órale, qué buena onda.
2: Escuchaba un poquito distorsionado, pero ahí está. Cumplimos, cumplimos. Ustedes son testigos. La Rondalla del Valle, 8:40 en punto de la mañana. Y ya pasó este mensaje. ¡Muy bien! De verdad estoy contento. Por favor, maestro Neri, café para todos. ¡Ay, claro! ¿Qué nos van a cantar, muchachos? La Rondalla del Valle. Manden sus mensajes de voz, 201-8971. Díganos si van a estar ahí apoyando a Checa Orgote de la Rondalla del Valle. ¿Fundador o no fundador?
3: Casi
2: fundador.
8: Bueno, de la tercera.
2: De la tercera generación. Tercera, cuarta, quinta, sexta. Y hoy hace alianza con la actual, que es la séptima, bajo la dirección de Esteban Rucobo. Y bueno, pues es una fraternidad, ¿no? Es una verdadera fraternidad, Rondalla del Valle.
8: Desde 1970, así es.
2: Oye, Checo, ayer le decía a mi director, Jorge Ojeda, él no conoce mucho de las rondallas y lo quiero invitar para que vaya ese deleite. Que sepa que en Mexicali dice, ¿a poco sí están? ¿Hay rondallas? Sí, sí, no, porque que sí hay rondallas. Y público rondallero, lo vamos a invitar para que vaya nuestro director, Jorge Ojeda. Bueno, vamos a escuchar un poquito. ¿Qué nos van a cantar?
8: No sé, a ver, ¿qué cantaron, muchachos? ¿Qué podríamos cantar?
2: Perdón. Al estilo Perico. ¡Perico! No, la que quieran, es que con ese acorde me acordé.

0: Deleite, deleite. Y después te amó, se sonríe angelical. Imagínense el viernes, Sala AUCA, evento a beneficio de Checo Argote. Aquí está el mismísimo director Sergio Argote, ese que canta que... ¿Cómo le hace? La verdad, tú grabes y que...
1: ¿Qué?
0: Ay, bueno, ¿qué dice el público?
2: Buenos días. Buenos días, Gustavo Camacho, soy mamá. Que les vaya muy bien en el evento del viernes, bye. Emanuel Caballero, Sosa y Silva, bye. Falta mi papá cantando. Falta mi...
3: Gustavo y Huebeto, un saludo muy grande para ustedes y a mis amigos y hermanos de la Rondalla del Valle. Nos vemos este próximo viernes 11, Sala AUCA del CEART. Vamos a apoyar a nuestro director Sergio Argote, que todo el mundo lo conoce y queremos que esté bien de salud. Saludos.
0: Salud y saludos de parte de Adrián Márquez, el buen Adrián Márquez.
4: El Doberman.
0: Híjole, va a estar padrísimo. Vayan, ese evento a beneficio para apoyar al buen Checo Argote. Me dio mucho gusto verte que estabas en la recepción, Checo. No sabía que ibas a estar con nosotros, y eso quiere decir que estás bien, estás mejorando.
4: Estoy mejorando mucho, sí. Traía varias complicaciones, no nada más lo de la vista, porque obviamente la diabetes me ocasionó esto, ¿verdad? Y un mensaje ahí para la gente que tiene diabetes.
0: Hay que cuidarse.
4: Que cuidarse mucho porque...
0: ¿Te operaron de la vista?
4: Me operaron de la vista, ambos ojos. Me quedé en tinieblas. No negro, sino... Haz de cuenta que te empañas los lentes y te los pones. Así estaba. Y muy desesperante, porque obviamente pues no puedes hacer mucho.
0: Claro.
4: Desde ahí.
0: Luego ya te operan y afortunadamente estás en tu sí. Recuperación visual.
4: Sí, afortunadamente encontramos un buen lugar para...
0: Qué bueno, Checo.
4: Para hacer esto.
0: Qué bueno que estás muy bien, porque tienes mucho que seguir dando
4: cómo
0: no. A la vida y a la música y a las generaciones, seguir transmitiendo ese amor por la música romántica, ¿sí o no?
4: Es,
0: sensacional. Esteban Rocobo, un mensaje para el público de Globo, invitándoles desde luego. Vayan a la página de Rondalla del Valle, por favor, ahí más información. Esteban.
5: Claramente, primero... Nos hacen el favor de seguirnos en nuestras redes sociales como Rondalla del Valle en Facebook, en Instagram, y toda nuestra música, toda nuestra discografía y la que tenemos pendiente va a estar disponible también en las principales plataformas musicales. En TikTok salimos bailando, tocando.
0: De todo. No, tururú.
5: Nosotros no hacemos eso. Y nuevamente invitarlos a este próximo recital. Es este 11 de septiembre. Puertas abren a las 7:30 de la tarde. Si quedaran boletos, estarán disponibles en taquilla. El costo es de $300. Pueden visitar la página de Rondalla del Valle para toda la información completa. Es un recital que va a estar bien padre en un recinto que nos ha acogido últimamente. Lo tomamos mucho en cuenta por la acústica que tiene impresionante y el escenario
0: ideal.
5: Está ideal, cercano al público, ves a todos y
4: no hay telones.
5: No hay telón.
4: Esconder,
5: Se hace un momento muy.
0: Salen íntimo, derechito ya para al show.
5: Es un momento íntimo entre nosotros y el público que siempre nos acompaña. Y tenemos algunos boletos que se van a estar disponiendo el día de mañana aquí en tu cabina para nuestro público. Tú tomarás en cuenta la dinámica para...
0: Sí, a ver, échalos para acá porque luego se van a ir y se les va a olvidar. ¡Ay, se perdieron! Mañana y pasado voy a estar regalando boletos. Es a beneficio, los voy a regalar individual para que si la otra persona... Pues coopere con esta causa, adquiriendo el otro. Ay, nos dejó 1, 2, 3, 4, 5 boletotes. Los vamos a dar mañana y pasado. Por supuesto que apoyamos a la Rondalla del Valle y al buen amigo Checo Argote Navarro. ¿Somos parientes o no? Yo soy Camacho Navarro, siempre he tenido la duda. ¿Quién sabe?
4: No sé, porque ¿quién se pidió Navarro
5: ahí
4: en la Rondalla?
5: ¿En Catar?
4: No.
5: El Topo.
0: Ya somos varios Navarro.
4: Sí, no. Mejor decimos que no.
0: Mejor decimos que no.
4: Se
0: sí.
4: Nos cuelan ahí.
0: Oye, otro pedacito, otra canción antes de. Ya casi nos vamos, pero. Otro cachito, dos cachitos así como canción acortada. Escuchen ustedes, deleites. Les deja saludos Alicia Moedano. Dice, no, saludos, sí, Checo, no, tu amiga, dice en sus oraciones.
4: Claro que sí, muchos saludos. Esposa de...
0: De su
4: no
0: esposo.
4: No quiero equivocarme, mejor no digo. Sí, pero es de la familia de Alberto Ibarra. Por ahí yo me acordé de él, por Alicia Moedano. Esto es algo de Alberto Cortés. También esta canción va a estar incluida ahí en
0: Fantástico. Ese evento.

0: pedacito, un pedacito.
1: Enorme.
0: Ey.
1: Muy grande.
0: Está sensacional. Qué bonito cantas y tocas la guitarra, chico.
2: Ya sé.
0: Ay, bueno. Ya nos tenemos que ir. El tiempo se nos va bien rapidísimo.
3: Cierran el Oxxo.
0: Un millón de gracias por estar aquí. Y Dios mediante, nos vemos el viernes en Sala Oca apoyando a nuestro amigo Checo Argote.
3: Usted por acá no me dice. Invitación, ya sabes.
0: Muchas gracias. Muchas gracias, estimado Checo. Será un honor. Que van a estar también con Tere Coronado el jueves, me dice por acá un pajarillo.
3: Sí, ¿verdad?
0: Y era un pajarillo.
3: Sí, sí,
0: hay que hacer difusión porque es un evento
3: a
0: beneficio. Que tengan un excelente resto del día.
3: Camacho, muchas gracias. Muchas gracias. Y hoy por mí, mañana por ti. Ya sabes, ¿no?
0: Es un honor, es un

0: 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Pues todavía quedan algunos, ¿no?
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2: Gracias. Hola, un saludo a la rondalla del Valle que está ahí contigo, Gustavo, y decirle a Checo Argote que lo queremos mucho, lo apoyamos, y por supuesto que ahí estaremos, primero Dios, en el evento. Y de parte de Jimmy Moreno, él me conoce como Jimmy Moreno, y Gaby Moreno, Julio, toda la familia Moreno Villalobos, le mandamos un abrazo, un saludo, y le deseamos que pronto esté mejor. Saludos.
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16: Gus, Hueveto, atentos en 3, 2...
1: No, hombre, pues me quedé bien emocionado y picado con la música de rondallas, maestro Neri. ¡Lalo! Déjame poner una de rondallas, güero. Justificado en que tuvimos a la rondalla del Valle con una buena causa, evento a beneficio de Checo Argote. Hay que poner esa de a donde quiera. A donde quiera, con la voz, por supuesto, de Sergio Argote. Para quienes este evento a beneficio en la Sala UCA el viernes. Sensacional. Oye, y además de querer escuchar más música de rondallas, también como que me dio más hambre, maestro Neri. 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

0: 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Sensacional. Ya casi nos vamos. Mejor dicho, ya nos vamos, güero. Alejandro Tornero, nuestro amigo Alejandro, es también integrante de la Rondalla del Valle. Saliendo del evento de la Rondalla del Valle el viernes, nos vamos a ver para seguir con la bohemia a Alejandro Tornero en Baja Wine. 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
3: Le pregunta la novia al novio: mi amor, ¿me quieres? Sí. ¿Cuánto? Mucho. ¿Hasta dónde? Hasta mañana, ya duérmete.

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0: 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Entonces mañana vamos a regalar boletos para este evento a beneficio. Los vamos a regalar individuales, consintiéndolos en Globo 101.9 y Omelette Sensacional.

0: Bueno, hasta ahí porque ya es hora de retirarnos. Gracias, amigos. ¡Wow! ¡Qué sensacional! Toda la salud para nuestro amigo Checo Argote, evento a beneficio. Maestro Neri, dile al Bazooka que ya esté listo. Ah, ¿que dice que ya está listo? ¿Que a ver a qué horas? Ya es hora. 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
0: 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Bueno, maestro Neri, amigos, quédense en Globo porque enseguida llega Bazooka. Y a las 11, si ese tiempo pudiera volver.
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6: ¿Qué tal, amigos de Café Globo? Buenos días, alegría, buenos días. Les saluda su locutor de confianza, arroba Bazooka Joe Radio, en este martes 8 de septiembre. Ya huele a pozole, señores, chiles en nogada, pambazos. Yo ya le entré como a 3 chiles en nogada en estos días que van de septiembre, fíjense. Le estoy entrando con singular alegría. Pero si se me antoja un pozolito, ¿por qué no un pambacito, una quesadilla, una tostadita? ¡Qué barbaridad! Ah, pues hoy es la fiesta de septiembre de Televisa. Entonces seguramente le voy a entrar, le voy a hincar el diente, ¿verdad? Y bueno, saludamos a toda la gente que nos escucha en Guadalajara a través del 98.7, la gente de Monterrey, 88.1, Tijuana, 99.3, Piedras Negras, 95.9, Poza Rica, 102.7, 97, Torreón 91.1, Mexicali 101.9 y donde sea que llegue la señal de esto que es el Café Globo, radiofónicamente hablando, o a través de nuestra aplicación, que por cierto, si no la ha descargado, se está perdiendo de mucho. Es gratuita, no le consume mucho internet y puede escuchar la Globo que usted quiera a la hora que usted quiera. Y pues también no se olvide que este programa tiene un podcast, ¿no? 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Y puede escucharlo, digamos que sin música y sin comerciales. Ahora sí que puro filete, ¿eh? Puro filete. Y bueno, como cada martes estará Chris Martínez, nuestro experto del mundo digital, con su nueva sección Tecnolate, además de que también estará con nosotros James López, un chavito que viene a platicarnos de su experiencia como cantante con apenas 11 años. También nos acompaña Esmeralda de Luna, que nos hablará de superación emocional ante las adversidades. Y hoy es Día Internacional del Periodista, para recordar la importancia de la libertad de expresión y el acceso a la información. Un día como hoy se funda la ciudad de Zacatecas, México, 1546. Y hoy celebramos a muchos artistas que cumplen años. Primero que nada, Ricardo Montaner, Benny Ibarra y Adrián Uribe cumplen años, así es que los mandamos felicitar, ¿no? Y también recordamos a Camilo Sesto, que falleció un día como hoy. Y bueno, hoy vamos a estar hablando del momento en que dijiste, menos mal que hice caso a mi intuición. Ahora sí que, como de Shakira, las de la intuición. Vámonos con Ricardo Montaner y eso que se llama Tan Enamorados. Así arrancamos el Café Globo, donde hay éxitos todo el día.

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2: Nos vamos ahora con nuestra endulzada del día. Esa palabrita para traer en la cabeza, esa palabrita para cambiar nuestro día. Esa endulzada es la palabra gallardía. La gallardía es afrontar las situaciones difíciles con valentía y dignidad, sin permitir que los obstáculos cambien la confianza que tienes en ti. Así es que el día de hoy sal con gallardía. Gallardía, con la... con la frente bien en alto, con ese pecho palomo y bien derechito, gallardo. El día de hoy con gallardía. Hay que afrontar esas situaciones difíciles con valentía y dignidad. Como siempre te digo, pa'lante, pa'lante, pa' atrás, ni pa' tomar impulso. Nuestro WhatsApp es el 5533-060109. Hoy estaremos hablando del momento en que dijiste menos mal que hice caso a mi intuición. Volvemos, están escuchando el Café Globo y aquí hay éxitos todo el día.

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3: Ay, amigos, ¿qué tal? Seguimos aquí entregándolo todo en esto que es el Café Globo, donde hay éxitos todo el día. Y bueno, pues hoy vamos a estar hablando del momento en que dijiste, menos mal que le hice caso a mi intuición. 5533-060109 es nuestro WhatsApp, arroba FM Globo Oficial, Facebook e Instagram, arroba Bazooka Joe Radio. Dice por acá, hola, soy Olga. Les mando saludos desde Guadalajara, saludos Guanatos. Una vez iba a tomar una calle para llegar más rápido, pero algo me dijo que mejor siguiera por mi ruta de siempre. Unos minutos después vi que había habido un accidente en esa calle. Ahí está, le hiciste caso a la intuición, que generalmente yo le hago caso al Waze porque mi intuición siempre falla, ¿no? Así las cosas. Muy bien, querido público. Dice por acá, desde Monterrey, les mando saludos. Soy Aitana. Estaba a punto de comprar un boleto para un evento, pero algo me daba desconfianza y decidí esperar. Después anunciaron que el evento se cancelaba. Mira, le hiciste caso a la intuición y no te falló. Híjole, qué problema ahorita los eventos, ¿eh? Sobre todo los que son al aire libre, ahí te encargo la mojada, ¿eh? Y no dejan entrar paraguas. Entonces, pues, si vas a un evento al aire libre, llévate un impermeable. Desde Harry Styles huele a pollo mojado el transporte público, porque ya salen empapados. Ahora, el fin de semana pasado, el Arre y que tanto festival que hay en las diferentes ciudades a lo largo y ancho de la República Mexicana, pero con mucha lluvia. Bueno, dicen por acá, un saludo para todos los presentes. Soy Juanita. ¿Qué pasó, Juanita? Hace tiempo estaba a punto de contarle algo muy personal a una persona que acababa de conocer, pero sentí que no debía hacerlo todavía. Después me enteré que esa persona no era tan discreta como parecía y agradecí muchísimo haberme quedado callada. Sí. No ande usted ahí de bocazas, como dicen los españoles, de bocazas. No ande usted hablando de más, mejor guardes. Yo sé que de repente uno se le cuecen las habas por contar cosas, ¿no? O de repente tienes ahí como que atorado algo y quieres compartirlo, pero hay que saber con quién. Hay que saber con quién uno le puede abrir el corazón. Soy Ramiro y los escucho desde Mexicali. Una vez tenía una reunión y desde la mañana tenía la sensación de que no debía ir. Al final decidí quedarme en casa y después me enteré de que todo terminó en una discusión bastante fuerte. Ay, nanita con las discusiones. Luego dicen por acá, saludos hasta cabina, soy Nabor y los escucho desde la Ciudad de México. Estaba por aceptar un trabajo que parecía buenísimo, pero había pequeños detalles que no me convencían. Decidí pensarlo unos días y después descubrí que varias personas habían tenido muy malas experiencias ahí. Pues sí, qué mal. Qué bueno que le hiciste caso a la intuición. Vámonos a un cortecito comercial. 5533-060109, el WhatsApp, arroba Bazooka Joe Radio. Escríbame, échame un hueso. Volvemos. Esto es el Café Globo y aquí hay éxitos todo el día.
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2: Amigos de Café Globo, bueno, pues ahora sí va a arder Troya, porque la tecnología está al tope del rendimiento con nuestro colaborador estrella, señoras y señores. Una de las mejores secciones que tiene este programa es la de Tecnolate, que corre a cargo de nuestro creador de contenido especializado en tecnología y además en estilo de vida, con una comunidad de más de 2,5 millones de seguidores. Cris Martínez está en la casa.
3: ¿Qué onda, Bazooka? ¿Cómo están todos? Qué gusto estar de nuevo acá en la cabina para platicar de lo más nuevo, lo más vibrante en tecnología. Uh-huh. Y es que, Bazooka, cada vez más los devices y la inteligencia artificial se sale de los lugares en donde pensamos que debería quedarse, o donde vimos siempre que estaba, en la computadora, en el teléfono, en las tablets. Ahora cada vez más dispositivos que utilizamos todos los días tienen tecnología e inteligencia artificial, y hoy
2: a mí eso me está preocupando. Llámame loco, gitano soñador.
3: Platícame,
2: porque cada día nos están haciendo la vida más fácil.
3: ¿Es cierto?
2: Entonces siento que también,
3: ¿sí?,
2: el gran porcentaje de la población nos estamos haciendo más güeyes. O sea, al tener la vida más fácil, una, nos movemos menos, dos, ¿sí?, o sea, por ejemplo, antes teníamos que ir a cazar nuestra comida, ¿no?
3: Sí, claro,
2: ahora la pedimos en Uber Eats.
3: Exacto,
2: ¿no?
3: Exacto.
2: Entonces, ni siquiera tenemos que movernos para ir por nuestra comida. O sea, pues sí, la puedes pedir hasta la comodidad de tu hogar.
3: Imagínate, ¿no?, que Elon Musk dice que en el futuro el trabajo va a ser opcional, porque los robots van a hacer el trabajo arduo y duro que nosotros nos tenemos que levantar en la mañana para ir a hacer. Uh-huh. Y que ya el ser humano se va a dedicar básicamente a,
2: claro,
3: las cosas más esenciales.
2: Imagínate que ya no vamos a necesitar locutores, así van a, por inteligencia artificial, vamos a programar así, dame un locutor, claro, con una voz increíble, sí, como por ejemplo estas voces virales que escuchamos, claro, en redes sociales, son de IA,
3: claro,
2: y son increíbles.
3: O la voz que está bien viral.
2: Son increíbles, te
3: la
2: enamoras.
3: La que canta, ¿no?
2: Exacto.
3: La que dice, ya no soy nueva persona.
2: Ajá, exacto.
3: Y yo no aguanto ni una. Y son canciones hechas por inteligencia artificial.
2: Claro, no. Sí. O sea, es más, ya está, de regalo de cumpleaños ya puedes dedicar una canción,
3: claro,
2: que te la hacen en un segundo.
3: Oye, pero no, o sea, para las personas que les gusta este tema de desarrollar arte, incluso contenido en inteligencia artificial, se habla de que la remuneración que hay en una automatización completa de inteligencia artificial, por ejemplo, para videos o para voz, es del 20%. O sea, el ser humano, la acción humana, el crafting de las personas reales sigue siendo muchísimo más remunerante, o ¿cómo se puede decir? Vaya, genera más ganancias, uh-huh, que las de la propia inteligencia artificial. Así que si eres por ahí una persona que está queriendo crear arte o contenido, por ejemplo, yo te recomendaría que no te vayas full a inteligencia artificial, como por ejemplo automatizar tu voz o hacer el video completamente con IA, porque las plataformas están un poquito penalizando el alcance y sobre todo las ganancias económicas que generan ese tipo de contenidos.
2: O sea, es que ahora es tan fácil editar, sí, una foto, etcétera, incluso cualquier contenido de IA, como que las plataformas,
3: claro,
2: la echan para abajo, ¿no?
3: Oye,
2: o sea, no te dan los mismos likes,
3: ni la
2: misma respuesta.
3: Definitivamente. La IA tiene que ser esa herramienta que complementa el trabajo de cada uno de nosotros. Y precisamente son estos tres productos de los que yo quiero platicarles, que son precisamente complementarios para mejorar la manera en la que utilizamos tecnología, que definitivamente, Bazooka, van a cambiar muchos de nuestros hábitos. Cada vez que nos levantamos de la cama, espero que una de las primeras cosas que hagamos es que vayamos al baño y, uh-huh, nos cepillemos los dientes. Bueno,
2: yo primero hago pipí.
3: Exacto, primero. Y ya después.
2: Y luego me regreso a la cama.
3: Ah, bueno.
2: No, me regreso a la cama. Y ya luego hago pop. No, es cierto.
3: Y ya después el tema de los dientes. Bueno, te platico, Bazooka, que Dyson, esta marca de bueno, que últimamente se hizo muy, muy popular por todos los devices también de belleza para las chicas, que les encanta la Dyson, que te hace curls en la cabeza y que te seca y todo. Bueno, pero que eran famosos principalmente por sus aspiradoras, uh-huh, han lanzado la Dyson Camera Jet. ¿A qué te suena que es esto? A ver, es algo que utilizas todos los días.
2: ¿Es una Dyson con cámara?
3: Es una Dyson con cámara.
2: ¿Cómo? ¿Para qué quieres una Dyson con cámara?
3: Pero no es una aspiradora.
2: Para que veas cómo se... Ah, no, es una Dyson.
3: No es tampoco una cosa para el cabello.
2: La Dyson es el trapeador este, ¿no?
3: Eso, exactamente, es una aspiradora. Pero en este caso la Dyson Camera Jet no es ni una aspiradora, no es ni algo para el cabello, no es ni algo... Bueno, sí te ayuda a limpiar. ¿Sabes qué? A lavar los dientes. es un cepillo de dientes inteligente que está equipado con inteligencia artificial para literalmente capturar más de literalmente cientos de fotos al segundo para identificar cuáles son las cavidades que tienen tus dientes, entre los dientes, cuál es la estructura de tu boca adentro, y con base en eso va a hacer pequeños disparos a presión de agua para que justamente en los lugares en donde a veces tú no llegas a lavarte bien como deberías, incluso no alcanzas a ver, bueno, precisamente para esto puede estar muy, muy, muy bien atinada para que llegue ahí justo a esos lugares. Y aparte, lo mejor de esto es que puedes conectarla con tu teléfono. Imagínate, conectar tu cepillo de dientes con el teléfono, de modo que tú tengas tu teléfono mientras te estás cepillando y puedas ir viendo exactamente cómo está la situación ahí dentro de tu boca. Me parece que es una de esas cosas que dices, híjole, no sé si la necesito, pero tengo la impresión de que cuando empecemos a usar algo así, vamos a decir, no inventes que no me cepillaba tan bien los dientes, pero hoy gracias a la tecnología, creo que estoy haciendo estoy mejorando mis hábitos de salud bucal. Así que esa es el primer device que les vengo a platicar, de estos tres que yo considero que van a cambiar la forma en la que usamos la tecnología. Ahí, por si alguien está considerando entrar en este mundo de la IA para la salud bucal, súper inteligente cepillo de dientes va a costar 9,999 pesos mexicanos. Entonces,
2: cepillo de dientes de 9,000 pesos. No. O sea, se volvieron locos. Sí. Se volvieron locos. O sea, desde que sacaron la Dyson y esas cosas, dije, güey, ya se volvieron locos.
3: Sí,
2: y o sea, bueno, un trapeador carísimo. Ahora un cepillo de dientes carísimo. Imagínate. No, pues ya, si quieren un hilo dental carísimo.
3: Pero está buenísimo, ¿eh? Aparte, tiene diseño y todo.
2: Pero ¿para qué quiero una cámara en mis dientes? O sea.
3: Pues eso, para encontrar nuevas formas de tener una mejor salud bucal.
2: No, llámame loco. Claro, claro. Soñador, me quedo con el hilo dental. El hilo dental.
3: Te platico el segundo device que considero que va a cambiar la forma en la que usamos el teléfono. Y es que precisamente antier se presentó el nuevo Xiaomi 18 Fold. Tú dirás, Chris, ¿qué es esto? Bueno, es un teléfono que está persiguiendo esta nueva tendencia de teléfonos plegables, es decir, de estos que se desdoblan. Y Xiaomi ha presentado en esta nueva ola de teléfonos plegables su apuesta, que se llama el Xiaomi 18 Fold. ¿Qué diferencia tiene este, Chris, me puedes decir, frente a todos los demás plegables? Pues que este tiene también la forma del pasaporte. Tiene un, casi como si fuera tu pasaporte, así de ese tamaño es el teléfono. No es como de forma un poquito como tipo rectángulo, que son los teléfonos a los que estamos acostumbrados a utilizar. Y es precisamente ahí en la forma en donde yo considero que va a empezar a cambiar mucho las opciones que tenemos el día de hoy disponibles para nosotros utilizar un dispositivo tan esencial como es el teléfono, que tenemos literalmente todos los días, con el que trabajamos todos los días, con el que nos comunicamos todos los días, porque no nada más fue Xiaomi con este 18 Fold. Ya platicamos en alguna sección, algunas semanas pasadas, que Samsung también sacó el Samsung Z8 Fold, que también es este plegable en forma de pasaporte. Y bueno, estamos prácticamente a unas horas
2: esperando el del iPhone, ¿no?
3: De que Apple presente mañana, precisamente 9 de septiembre.
2: ¿Pero qué está pasando con Apple? O sea, Apple era líder, ahora es seguidor.
3: Ah, fíjate que hay una frase que ya no es el director Tim Cook, pero que fue los últimos 15 años director, dice, Apple no va a llegar primero, va a ser el mejor. Entonces, esa era la filosofía que viene persiguiendo.
2: Filosofía.
3: En donde, sí, claro, no vamos a llegar primero, pero vamos a hacerlo.
2: Pero vamos a copiar mejor.
3: Entonces,
2: vamos a ser los primeros, pero vamos a copiar mejor.
3: Muy atentos a esta nueva tendencia de teléfonos más chaparritos, en donde yo considero que sí va a venir fuerte un poquito el cambio ahí en cuanto al uso que le damos al teléfono. Ya no va a ser necesariamente estas. Para buena noticia de ti, Basuga, que no te gustan los teléfonos así, los grandes. Macs más grandototes, ya viene una tendencia de utilizar los teléfonos
2: pero ahora van a ser gordos.
3: Más chiquitos.
2: O sea, van a ser Fold, ahora van a ser el doble de un teléfono.
3: No, el Fold que viene, tanto el Z8 Fold de Samsung como el Xiaomi 18 Fold, y ahora el iPhone que viene, que ya sabremos mañana cómo se va a llamar, tienen el mismo grosor que un teléfono como el que tenemos aquí en la cabina, que es el iPhone 17 Pro.
2: ¿Ya doblado?
3: Ya doblado, imagínate. Wow. Y desdoblado, pues es la mitad, una cosa de locos. Y por último.
2: Que primero el más chiquito, luego que el más grande. ¿Te acuerdas cuando los teléfonos eran chiquititos?
3: ¿Te acuerdas del Panasonic, que era una cositita así?
2: Yo tengo un teléfono del tamaño de una llave de un
3: sí,
2: Porsche.
3: Sí, me, me, Me imagino. Debe ser el Panasonic.
2: Lo voy a traer para que lo veas. Ya no tengo un... Es un literal una llave de un coche Porsche.
3: Sí, claro.
2: Hecho llave.
3: No era ni siquiera pantalla color.
2: Exacto.
3: Era una pantalla monocromática. Sí, claro.
2: Y ahora que todo grande. Y luego otra grande. Vez ya ahora chiquito.
3: Claro, al son rato, las olas.
2: No, circulares.
3: Todo
2: hay
3: vuelve.
2: Que hacerlo circulares. En triángulo.
3: Todo vuelve, Bazooka, todo vuelve. Oye, y por último, la.
2: Está de moda hasta tendencia. La tendencia de los 80, ¿no? ¿Cómo,
3: mira,
2: cómo me verían los 80?
3: Exacto, exacto. Sí, todo vuelve. Toda la moda es cíclica. Oye, y la última tendencia en tecnología que te quiero platicar es los wearables que no tienen pantalla. Por ejemplo, ya vimos que puedes. Así todos tomamos. Fotos y videos con nuestro teléfono, pero ahora los lentes ya también lo pueden hacer, ¿no? Y, por ejemplo, están naciendo ahora los dispositivos wearables como las pulseras, que ya no necesitas tener un reloj inteligente para llevar tus métricas, para traquear tu ejercicio. Ahora tenemos algunas alternativas como la Whoop, por ejemplo. ¿Has escuchado acerca de la Whoop?
2: No.
3: Bueno, traigo una aquí a la cabina para no perder la costumbre de andar trayendo juguetitos cada semana. Esta es la Whoop, por ejemplo. Es una banda que tiene métricas.
2: ¿Te la regalaron o la compraste?
3: La compré, Bazooka. Bazooka siempre me va a juzgar porque siempre traigo cosas acá que compro. Bueno, esta es una banda que te ayuda a medir tus métricas, tu ejercicio, con un grado incluso médico. O sea, un nivel de detalle brutal. El Bazooka no puede, ya no aguanto la mirada juzgona de Bazooka porque dice que yo nada más me la paso gastando en tecnología, pero bueno,
2: invierte.
3: A eso nos dedicamos.
2: Yo sé que eso te dedicas, pero güey, que te la presten, que te la regalen. Que, ¿por qué andas gastando tanto dinero en eso que se va a hacer obsoleto en nada?
3: Bueno, una de las cosas interesantes.

0: cómo se está comportando mi sueño, mi corazón, todo, te da una edad de tu performance. Entonces yo puedo tener 34, pero la Gup por ahí me pudiera decir
1: 25.
0: Tienes una edad de 25, tienes un performance de una persona de 25. Wow. Entonces yo ya quiero, la idea es que tienes que usarla más o menos como unos 20 días.
1: Si es tan queda bien como ChatGPT, te va a decir que tienes 25.
0: Te va a decir que tienes 20, ¿no? O sea, pero bueno, después de 20 días voy a saber y ahí te voy a decir, Bazooka, cuánta edad Gup tengo. Y la idea es eso, creo que viene mucho la tendencia de ya no ver tanto pantallas, de no estar tan distraídos, y es ahí también donde la inteligencia artificial creo que va a jugar un buen papel.
1: Y muy pronto se va a hacer una venta de garage con toda la tecnología que tiene, Chris Martínez.
0: En una de esas,
1: que
0: ¿eh?
1: Ya
0: en una
1: tiene de esas. Que darle salida.
0: En una de esas,
1: ¿no?
0: Sí.
1: Para no perder tanto, mi Cris.
0: Sí,
1: porque además, o sea, eso que compraste en 5 pesos no lo vas a vender en 6.
0: No, claro que no. No. Encima, para que te dé más coraje, es una cosa que a los 12 meses deja de funcionar. Porque te la compras con la membresía. Entonces, a los 12 meses tienes que volver a pagar el año.
1: Me voy a quedar callado,
0: sí,
1: Cris.
0: Bueno, ahí está.
1: Por respeto a ti.
0: Ahí está. 3 cosas que considero van a cambiar la forma en la que usamos la tecnología. El Dyson, el cepillo de dientes Dyson, que se llama Dyson Camera Jet. La tendencia de teléfonos tamaño pasaporte que son plegables, con el Xiaomi 18 Fold, el Samsung Z8 Fold y ahora el iPhone que viene mañana. Y muy atentos, que acá les vamos a seguir contando qué va a pasar. Y las bandas inteligentes como
1: ese
0: la
1: Ese sí lo compras para verlo en persona, ¿no?
0: Sí, vamos a traerlo para acá. Ese sí, Bazooka, ese sí me lo vas a demandar que
1: sí.
0: Aquí lo maestremos. Lo vamos a traer. Sí, sí, claro que sí. Pues ahí está,
1: Bazooka. No lo traigas, lo puedo ir a ver a la Mac. No te preocupes, sí, no lo gastes tanto dinero en eso, por favor. Aunque yo sé que tú siempre quieres estar al último grito.
0: Eso hacemos, Bazooka. Pues ahí está.
1: Muy bien. Ahí está la tecnología con Cris Martínez, señores y señores. Tenemos que ir a música y ahorita regresamos a esto que es el Café Globo, donde hay éxitos y tecnología todo el día.

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2: ¿Qué tal, querido público? Estamos de vuelta en esto que es el Café Globo y estamos hablando del momento en que dijiste menos mal que hice caso a mi intuición. Por ejemplo, aquí dicen, espero que se encuentren muy bien. Me llamo Carmen y escucho desde Piedras Negras. Iba a salir de viaje en mi carro, pero antes de arrancar sentí que debía revisarlo, aunque aparentemente estaba bien. Resultó que tenía un problema que podía habernos dejado tirados en la carretera. ¡Újule! Sí, no, y quedarte tirado en la carretera es terrible, porque de aquí a que le hablas una grúa, luego te sale carísimo. Por eso, de repente pago el seguro del celular. ¿Ves que te da un como rescatel? Yo, la verdad, sí lo pago, porque pues, los fierros no tienen memoria y de repente te puedes quedar varado. Imagínate, te quedas en la carretera, es terrible. Ya me ha pasado, Dicen por acá, me llamo Talía y sintonizo el programa desde Monterrey. Gracias, Talía. Saludos, Monterrey. En Monterrey nos escuchan gracias a la frecuencia del 88.1. Saludos, regios. Bueno, dicen por acá, una noche iba a regresar a casa por una ruta que normalmente tomaba, pero algo me hizo cambiar de camino. Más tarde me enteré que había habido un problema justo por donde pensaba pasar. Desde entonces ya no ignoro tanto esas corazonadas. Yo no me dejo llevar ya por las corazonadas. Pongo el Waze, aunque sepa llegar, pongo el Waze ya que me diga dónde hay menos tráfico, dónde hay inundación, dónde hay algo, porque ahorita con estos tiempos ya uno no sabe. Luego dicen por acá, saludos Café Lovers, soy Karen y los escucho desde Poza Rica. Una vez una amiga me invitó a un lugar al que nunca había ido y desde que me dijo quiénes iban a estar, algo no me gustó. Decidí no acompañarla y después me contó que terminaron teniendo una noche bastante complicada. Híjole, qué bueno. Es que siempre hay una vocecita interior que te dice, no vayas, cambia de ruta, esa persona no te conviene. Siempre tenemos esa vocecita, pero no siempre le hacemos caso. Dicen por acá, les escribo desde Mexicali, soy Saraí y estaba conociendo a alguien y todo parecía ir muy bien, pero había ciertas cosas que me hacían sentir incómoda. Decidí tomar distancia y tiempo después descubrí que muchas de las cosas que me había... Descubrí muchas de las cosas que me habían hecho desconfiar eran ciertas. Muy bien, Shakira. Le hacen caso a la intuición. Dicen por acá, soy Iván y los escucho desde Poza Rica. Una vez, alguien me pidió que le guardara un paquete y aunque parecía algo completamente normal, tuve una sensación muy rara. Le dije que mejor no. Después supe que esa persona estaba metida en problemas. ¿Quién sabe qué sería esa cosa, no? Es como cuando estás en el aeropuerto y te dicen, oye, ¿te puedes llevar esto, por favor? Oye, ¿puedo echar esto en tu maleta? No lo hagas. Porque puede ser, puede pasar como alcaloide positivo de cocaína, ¿no? Alerta, aeropuerto. Si no, mejor no te lleves esas cosas, ni andes cuidando maletas, ni nada por el estilo. Tenemos que ir a un corte comercial, síganos en Facebook e Instagram como FM Globo Oficial. Volvemos, seguimos hablando del momento en que dijiste, menos mal que hice caso a mi intuición. Volvemos.
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2: Amigos de Café Globo, tenemos sangre nueva, sangre juvenil, señoras y señores, hoy en el Café Globo, porque ya puro vejestorio. Entonces, necesitamos sangre nueva, sangre joven, y para eso tenemos a un cantante canario, que es un cantante emergente, música urbana, que viene pisando fuerte y que también es TikToker viral, que continúa abriéndose camino en la escena musical con varios sencillos, y nos viene a hablar del más reciente, que se llama Bajo el Sol y Mi Bro, y además el lanzamiento de En Privado. James López está en la casa.
3: Hola, ¿qué tal?
2: ¿Cómo estás, James?
3: Bien, bien, muy agradecido estar aquí contigo.
2: No, hombre, oye, ¿qué fue primero, el TikTok o la música?
3: La música fue primero.
2: La música fue primero. ¿Empezaste a subir TikToks de mientras cantabas o de otras cosas?
3: Primero sacamos la canción Primer Amor y ya después, cuando teníamos esa canción, pues sacábamos TikToks yo cantando con esa canción.
2: Va, okay, pero todo tu contenido, digamos, fue musical. ¿O no? ¿O subías bailecitos? ¿O farmeabas aura? ¿O qué hacías?
3: Cantaba con mi canción o con algunas de mis canciones acústicas. Entregaba rosas a la gente por la calle. Y ahora estoy haciendo entrevistas preguntándole a la gente qué le parecen mis canciones cuando saca un tema nuevo.
2: Ok, pero bueno, allá en Canarias pues debe ser muy conocido. Acá en México, ¿cómo te va?
3: Aquí muy bien, me recibieron muy bien también en el aeropuerto, pidiéndome fotos, autógrafos.
2: O sea, ya, ese nivel de que te estaban esperando en el aeropuerto.
3: Sí.
2: A ese nivel, no, ya estás muy rockstar, o sea, muy rockstar. Y ¿cómo les dijiste a tus fans? ¿Voy a México, llego tal hora, en tal vuelo y así, o cómo?
3: Pues yo antes de llegar decía, hoy, ahora estamos subiendo al avión, nuestra hora de llegada es esta, el día es este. Y cuando me bajé del avión, también lo anunciamos y subimos el video. Y entonces la gente estaba esperando fuera.
2: Wow. No, pues ya eres un rockstar. ¿Cuántos años tienes?
3: 11 años.
2: 11 años. 11 años y ya rockstarías durísimo. No, o sea, se viene una vida complicada, porque el éxito sube y baja. Entonces, ¿te has preparado para eso? O sea, de repente, imagínate que una de tus rolas no pegara, o que tu TikTok se fuera a la goma, o que te cambiara la voz. Perdón por ser el abogado del diablo, pero puede pasar. O sea, que te cambiara la voz y de repente ya no cantaras igual y que nadie te tirara un pedo.
3: Sí, estamos preparando para todo eso, y lo de la voz, que es lo más importante, también lo estamos preparando.
2: Lo de la voz. O sea, ¿cómo te preparas para decir, bueno, y si me cambia y si me pone como la de Bazooka Joe y no voy a cantar, pero ni Oaxaca?
3: Pues lo estamos preparando, porque si no se me va a poner con la edad, se me pone muy grave y todo eso, y ya no canto igual.
2: Bueno, pues ojalá sea tu carrera muy bendecida y nunca tengas que pasar por eso. Cuéntame de esto de En Privado.
3: Pues va a ser un tema que vamos a sacar estando aquí en México, que se llama En Privado, es de bachata, es de Xavi y Manuel Turizo, y la vamos a sacar estando aquí en México.
2: O sea, ya Xavi, Manuel Turizo, ¿cómo le haces para relacionarte con esas personas, estar en esas esferas de la música?
3: Pues es una canción que la primera vez que la escuché en YouTube, pues me gustó mucho, que sea tema diferente, que no sea siempre de reggaetón, sino también de bachata. Y me gustó mucho la letra de la canción, y los cantantes también me gustó mucho.
2: Oye, ¿y allá en Canarias qué es lo que más la está rompiendo? ¿El reggaetón?
3: Sí, mucho.
2: ¿Y tus otros temas son de reggaetón?
3: No todos.
2: No todos. ¿Cuántas canciones tienes ya en tu haber?
3: 11.
2: 11 canciones.
3: Sí.
2: Wow. ¿Esto empezó cuándo?
3: Empezó el año pasado, el 2025.
2: El año pasado, en el 2025, ¿ahí empezó todo? O sea, ¿la tiktokeada también?
3: Sí.
2: ¿O eso empezó antes?
3: Con 10 años, sí. Ahí empezó.
2: Ahí empezó. Wow. ¿Y él es tu papá o no?
3: No.
2: ¿Es tu personal?
3: Es mi manager.
2: ¿Es tu personal manager o tu manager?
3: Mi manager.
2: Tu manager. Wow, muy bien. Bueno, da el tiempo, ¿eh?
3: Tengo dos. Está él y mi padre. Son mis managers los dos.
2: Ah, muy bien. Perfecto. Oye, ¿a dónde quieres llegar con tu música? O sea, ¿cómo te visualizas como artista? ¿Hasta dónde quieres llegar?
3: pues quiero llegar a lo más alto y cantar con artistas muy grandes como Belé, Xavi y artistas muy grandes, hacer conciertos grandes, que haga una canción y de repente se haga súper viral.
2: No, pues es que eso ya lo conseguiste. O sea, ya para que te vayan a recibir al aeropuerto unas niñas, pues es que ya la estás rompiendo, ¿no? Uh-huh. Y esto de la música, ¿de dónde nace tu gusto?
3: Pues mi gusto empezó con cantantes como Camilo y... sí, Camilo.
2: Uh-huh. Pero Camilo. ¿Los escuchaste y dijiste, yo quiero hacer lo que hace ese señor?
3: Sí.
2: ¿Sí?
3: Y Maluma también.
2: Y Maluma Baby, que está medio apagado ahorita Maluma Baby, ¿no?
3: No,
2: creo
3: ahora...
2: que está en su faceta de papá.
3: Ahora sacó un tema que está muy viral también.
2: Perfectamente, James, pues qué padre. ¿Tus canciones las escribes tú o una editora te las pasa?
3: Ahora mismo yo estoy aprendiendo con Iván. Uh-huh. Él compone también, él sabe componer, pero él me ayuda porque yo ahora estoy aprendiendo a componer también con él y componemos los dos juntos.
2: Ok, ¿y estas canciones te las dio Iván? ¿O quién te dio estas canciones?
3: Pues las cogimos de ideas, por ejemplo, como la de Bajo del Sol, entre los dos, y esta, que la de Los Bros, que fue porque queríamos hacer una canción dedicada a los amigos. Uh-huh. Y un día que fuimos a un sitio de allí de Tenerife, que unas niñas estaban haciendo fotos conmigo y unos haters míos que me critican estaban detrás mío, un poquito más mayores que yo, y me tiraron algo para darme a mí, como mermelada, algo para mancharme. Uh-huh. Y darme a mí. Y entonces no me dieron a mí, pero casi le dieron a una niña de esas. Y entonces yo al día siguiente me fui muy enfadado de ese día. Y al día siguiente le dije a Iván que quería hacer un tema que vaya para los amigos y para los haters también.
2: Para los haters. ¿Qué te dicen los haters? Ya tenemos que terminar, pero pues, ¿cómo lidias con la envidia? Porque eso es envidia. Porque esos niños que te tiran mala onda seguramente quisieran ser como tú. Sí, yo quiero ser como tú. Imagínate, así que me lluevan solas, ¿no? Que llegue a un lugar y me reciban las chicas en el aeropuerto, que traiga un Rolex en la muñeca, que traiga así un cadenón. O sea, si yo quiero ser tú, imagínate los niños de tu edad. ¿Cómo lidias con la envidia?
3: Pues cuando me dicen cosas malas, pues no les hago caso. Por ejemplo, los comentarios, cuando me pongo a leer los comentarios de mis propios vídeos y veo algún comentario así malo, pues a veces ni lo leo o lo leo y no le doy importancia, solo le hago caso a los comentarios buenos.
2: Esa es la actitud, porque generalmente uno siempre contesta el malo. O sea, tienes 40 comentarios buenos, pero hay uno malo y uno se concentra en el malo. Qué bueno que tú no los pelas. Sigue así. Un consejo te doy porque tu tío el bazooka soy. Oye, James, pues que te vaya de maravilla. Síguela rompiendo, no solamente en España, sino aquí en México. Y a ver qué día invitas a tu concierto, si es que se hace aquí en la ciudad, ¿vale?
3: Vale.
2: Muy bien. Pues gracias, James. Tus redes sociales para que esa cuenta siga creciendo como la espuma.
3: Me pueden buscar como @JamesLopezMusic en todas mis redes sociales y plataformas digitales.
2: Perfectamente. Gracias, James. Vámonos a con ti. Más música. 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
2: Amigos de Café Globo, seguimos aquí entregándolo todo. Sigo yo solo, solo y mi alma, Viene nada más. Parecía una semana que Marianita iba a quedarse nada más ahí en la casa y ahora ya lleva veintitantos días o no sé cuántos, ya lleva un mes y cacho. ¿No es cierto? Ya más del mes. Hoy es miércoles, no es cierto, es martes. Mañana es miércoles de nominación, así es que hay que poner atención. Si sale nominada Marianita, hay que votar por ella, ¿verdad? En la casa de los famosos, nosotros seguimos hablando del momento en que dijiste, menos mal que le hice caso a mi intuición. Por ejemplo, aquí dicen saludos para todos. Los escucho, dice, soy Abril y una vez decidí salir más temprano de casa porque tenía la sensación de que algo iba a pasar. No sabía qué, pero terminé encontrando con un tráfico horrible y llegué justo a tiempo. A mí eso no me pasa nunca, fíjate. Siempre salgo con el tiempo ahí como medio rayando el cuaco. Dicen, les habla Marco de Tijuana. Saludos, amigos de Tijuana, apenas estuve por allá. Una vez iba a dejar mi celular en el carro porque pensé que no tardaría ni 5 minutos. Algo me dijo mejor, que mejor me lo llevara y le hice caso. Cuando regresé me di cuenta que había dejado la puerta sin cerrar bien. Híjole, no dejes celulares, ni computadoras, ni equipo de audio y video, porque tienen pilas de litio y hay unos detectores de pilas de litio que utilizan los rateros. Entonces, aunque tú te bajes 5 minutos a lo porporó o que digas no me voy a tardar, estos amantes de lo ajeno en segundos descubren que en tu coche hay una pila de litio y te dan vajilla, Rompen un cristal, abren la puerta y sacan todo este equipo. Así es que no dejes ni un minuto solo ese equipo, si es que lo estás transportando. Dicen por acá, saludos y bendiciones, soy Celeste y escucho desde Mexicali. Estaba a punto de aceptar una propuesta que sonaba demasiado buena para ser verdad. No tenía pruebas de que algo estuviera mal, pero preferí investigar antes. Y sí, había varias cosas que no me habían contado. Sobre todo, como dijera mi padre, que en paz descanse, no todo lo que brilla es oro. Entonces, si de repente algo suena tan perfecto como para ser verdad, creo que es donde más debes poner atención y, sobre todo, investigar, que no te vayan a ver la cara de Watt. Dicen por acá, soy Isabel y los escucho desde Mexicali. Una noche tuve la sensación de que debía llamar a una persona con la que no hablaba desde hacía meses. Lo hice y justo estaba pensando, estaba pasando por un momento complicado. Fue demasiado extraño. Híjole, qué mal. Luego dicen por acá, muy buenos días, soy Mónica desde Guadalajara. Una vez tuve una sensación muy fuerte de que no debía dejar a mis mascotas solas esa noche. Cambié mis planes y terminé descubriendo que había ocurrido un problema en casa. Híjole. Dicen por acá, les saludo desde Torreón. Me llamo Perla. Iba a hacer un viaje y desde días antes tenía una sensación muy rara. Terminé cancelándolo y después me enteré de que hubo problemas importantes durante ese viaje. Qué bueno que no fuiste. ¿Cómo están? Soy Amelia y los escucho desde Poza Rica. Una noche recibí un mensaje de alguien que llevaba muchísimo tiempo sin hablarme. Algo me dijo que no debía responder y lo ignoré. Al día siguiente me enteré de que había estado buscando a varias personas por un asunto bastante complicado. No sé de qué se trataría, pero bueno, tenemos que ir a un corte comercial. 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Un cortecito, volvemos, no le cambien, esto se pone bueno.
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2: Amigos de Café Globo, bueno, pues ahora tenemos una destacada líder con más de 20 años de experiencia en el ámbito político, social y de derechos humanos. Ella es fundadora y presidenta de la Alianza Internacional de Mujeres Inquebrantables. Ha dedicado su trayectoria a la lucha por la equidad de género, el liderazgo femenino y la defensa de los derechos humanos. Y hoy, señoras y señores, vamos a estar hablando con ella sobre la superación emocional y el proceso de reconstrucción personal ante las adversidades. Usted, no sé, perdió un familiar, así algo muy drástico, perdió la chamba, terminó una relación y está, digamos, como que no sabe ni por dónde empezar. Para eso tenemos a la licenciada Esmeralda de Luna, para que nos ayude un poco. Bienvenida, Esmeralda.
3: Muchísimas gracias, gracias por esta invitación y pues realmente yo quiero que cada uno de los radioescuchas comprenda esta metáfora, porque yo creo que una vez haciéndola tuya vas a comprender el porqué, el tema de la resiliencia. Comparo mucho el tema de lo que pasa con el carbón y el diamante, porque tienen el mismo componente, son la misma cosa, pero al final, para hacer ese diamante tuvo que pasar un proceso. Es el proceso que pasamos los seres humanos cuando vivimos alguna adversidad y que sabemos que cada adversidad puede transformarte o puede dejarte como víctima, pero eso es una elección. Y tú ahorita decías, a veces puedes tener alguna pérdida de un ser amado, pues yo en este caso quiero decirte que desde mi testimonio también yo hablo que en el COVID, pues tuve que perder a mi pareja, a mi hijo y a mi yerno en 10 días.
2: No.
3: Y sin embargo, yo pude tomar ese papel de víctima, pero sin embargo decidí que ese testimonio, esa historia de vida por la que yo estaba pasando, tenía que ir y transformar a más personas. En este caso, que todo lo que a veces te toca a ti vivir puede inspirar a más mujeres a tener la fuerza, a tener la inspiración, y no solamente eso, salir de esa parte donde a veces la sociedad o mejor dicho, se normaliza que te quedes de víctima y no seas tú esa líder o esa protagonista de tu propia historia. Entonces, yo creo que hablar de resiliencia no siempre es pensar en que tienes que solamente ser fuerte. Hablar de resiliencia es decir, yo decidí transformarme, yo decidí dejar de ser ese carbón y transformarme en ese diamante porque viví bajo esa profundidad, bajo esa presión, porque a veces la presión es lo que te hace decir no avanzo y ahí me quedo. Y que no solamente vives bajo esa presión social, sino la misma presión personal que tú misma te exiges y que de repente tú decides decir, pues es que no hay por dónde, no encuentro un camino, no encuentro
2: claro.
3: Esa luz, ¿no?
2: O sea, generalmente te dicen, no, pues échale ganas, ¿no?
3: Claro.
2: Es lo que te dicen tus amigos, échale ganas, pero pues la verdad es que no sales echándole ganas.
3: No,
2: o sea,
3: no sirve
2: si necesitas un proceso, una asimilación, etcétera. ¿Cuáles serían los pasos como para salir de esta situación? Porque cuando estás pasando por esto, te sientes cucaracha, tu autoestima está en el suelo, no tienes ganas de nada, no quieres salir de la cama, quieres estar encerrado. ¿Cuál sería el primer paso? ¿Hay que obligarse a qué?
3: Primero, hacernos responsables. Yo creo que la salud mental es un tema de responsabilidad personal. Nadie más va a venir a decirte, hazte responsable de estas heridas, de estos traumas de tu niñez, porque al final, muchas veces lo que repercute en nuestra adultez tiene que ver con nuestra niñez. Entonces, lo primero es hacernos responsables. No podemos elegir cómo nacer o en qué contexto nacer. Pero sí podemos elegir nuestro presente, el cómo a partir de este presente tú reaprendes o desaprendes todo aquello que de cierta manera te hizo daño y hoy eliges formarte de una manera responsable. Y el primer paso es hacerte consciente, el segundo es saber que necesitamos tener una red de apoyo. Sola o solo, a veces no puedes, o sea, realmente no puedes. Por mucho que tú digas, es que le estoy echando ganas, sí, pero ¿cómo le estás echando ganas?
2: Y si soy más solo que un perro y no tengo red de apoyo, ¿qué hago?
3: Pues para eso estamos precisamente a través de la Alianza Internacional de Mujeres Inquebrantables que yo represento. Ayudamos precisamente a las personas a que tengan esa red de apoyo a través de psicólogas expertas, a través de las mismas conferencias que tu servidora da y muchos otros conferencistas que son parte de Mujeres Inquebrantables, y que también sepan que pues hoy hay mucho material en redes sociales muy bueno, hay mucho material de expertos para poder de verdad arroparte, saber qué escuchamos, porque si estás depresivo, si de por sí la estás pasando mal y te pones a escuchar esa música que te lleva a deprimirte aún más.
2: A Cristian Nodal no la vas a olvidar.
3: Claro,
2: jamás.
3: Entonces, pues no, hay que de verdad saber también qué le ponemos a nuestra cabecita, ¿no?
2: Siempre se habla de la vibración, ¿no? Que hay que vibrar alto, que hay que estar en una frecuencia, etcétera, porque si uno pues vibra bajo, pues entonces eso se vuelve una cadena de calamidad.
3: Así,
2: ¿no?
3: Es.
2: Sí hay que vibrar alto. ¿Cómo le hacemos para vibrar alto?
3: Pues yo siempre he dicho que tienes que ver mucho con lo que piensas, con lo que hablas y cómo actúas. Y en este sentido, pues, ¿qué es lo que realmente tú estás haciendo para vibrar alto? ¿Qué estás escuchando? ¿Realmente qué estás escuchando? Si estás escuchando puras cosas negativas, pues evidentemente no va a haber manera que te levantes. Y también yo creo que sí somos el promedio de las 5 personas con las que nos rodeamos. Entonces, pues, rodéate de personas que te ayuden a salir adelante, que te empujen, que te...
2: El problema es que cuando estás en el down, no quieres salir a ningún lado, no quieres ver a nadie, no quieres rodearte de nadie, quieres estar ahí, en tu cuarto sin salir y hacer nada.
3: Pero es un proceso. O sea, al final, ese proceso de tocar fondo es necesario. Es necesario porque ahí es a donde te encuentras contigo mismo. O sea, en ese momento donde no quieres saber de la vida, no quieres saber de nadie, ahí es donde resurgimos. Si tú trabajas, ¿sí?, el tema de salud mental, en verdad, solucionas no solamente tu presente, solucionas el de todas tus generaciones. Porque entonces lo que vas haciendo es que ese linaje se vaya sanando, y que el día de mañana lo único que va a pasar es que, ejemplo, yo hoy lo veo, mis hijos reciben terapia. Es un modo de vida donde hemos entendido que la terapia es como ese cesto de basura donde cada semana vas y depositas todo lo que de cierta manera te está dañando y que se puede echar a perder. Entonces vas, te despojas y sales adelante. Y esa parte es importante, que la gente sepa que si no tiene el recurso económico, sepa que puede acudir precisamente a instituciones donde existen estas redes de apoyo, y que en este caso también nosotros lo damos totalmente gratuito.
2: ¿A qué instituciones puede acudir alguien?
3: Mira, nosotros somos una alianza internacional que pueden acudir, buscarnos a través de las redes como Mujeres Inquebrantables. Ahí viene.
2: ¿Y si no soy mujer?
3: No importa. Es que el nombre se da porque cuando lo arrancamos mujeres. Iniciamos mujeres dando conferencias en todas las comunidades a través de nuestro testimonio, pero no significa que sea solamente para mujeres. Es para la familia integral. O sea, puede ser niños, niñas, adolescentes, mujeres, hombres, adultos mayores. Atendemos a todas las personas con el fin de que creemos en que la restauración familiar es un bien necesario que hoy México necesita.
2: ¿Dónde te podemos encontrar?
3: En todas las redes. Estoy como Esmeralda de Luna y también como Mujeres Inquebrantables.
2: Perfectamente. Pues si usted se siente mal y siente que no puede salir de donde está y que está en el hoyo, pues ya sabe, Esmeralda de Luna o Mujeres Inquebrantables, para que busque mucha más información y, bueno, pues esta ayuda, ¿no? Que a nadie le cae mal. Esmeralda, un placer tenerte aquí en el Café Globo. Ojalá regreses pronto y sigamos platicando de estos temas interesantes.
3: Claro que sí, muchísimas gracias.
2: Gracias. Bueno, vámonos con más música. Están escuchando esto que es el Café Globo, y aquí hay éxitos todo el día.

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9: Amigos, el día de hoy estamos hablando de esos momentos en los que le haces caso a tu intuición. Dice, soy Joana y les mando saludos desde Guadalajara. Una vez sentí que debía revisar mi carro antes de salir, aunque lo había usado el día anterior sin ningún problema. Encontré una falla y menos mal que no fui así. Qué bueno. Qué bueno que no te tocó la...

0: de malas, de quedarte varado. Dicen, saludos desde Monterrey, soy Rocío, estaba en una reunión y de repente me dieron unas ganas enormes de irme. No había pasado nada conmigo, pero la sensación era muy fuerte. Al poco rato empezó una discusión y entendí por qué quería salir de ahí. Sí, hay gente que siente las cosas, ¿no? Bueno, ya nos vamos, querido público. No se olvide de escuchar nuestro podcast porque Aldo y Pato lo están editando ya en este momento. Y hoy, por ejemplo, pues tuvimos a Chris Martínez, nuestro experto en tecnología. Además, vino James López, un chavito que tiene un ritmo muy cañón. Y también Esmeralda de Luna, que nos habló de superación emocional ante las adversidades. Así es que no se desconecten de esto que es el Café Globo. Gracias, Anita, que estuvo en las redes, Fabi en la cámara, nuestra HH productora, yo Cervantes, del otro lado del cristal, y yo soy su locutor de confianza. Yo estuve aquí en Los Ladridos, arroba Bazooka Joe Radio. Quédense con la excelente programación de todas las Globo de la República. Nosotros tenemos una cita mañana a la misma hora, por la misma frecuencia, aplicación o plataforma. Gracias, sean felices. Adiós.
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4: Es correcto. Aquí en Globo sí vuelve, si ese tiempo pudiera volver. ¿Cómo están, amigos? Bienvenidos. Neri Ortega y Gustavo Camacho, les saludamos. Bueno, Neri Ortega en la operación, un servidor en la conducción. Aquí estamos para llevarles la programación de hoy de este programa que hace que ese tiempo sí vuelva. Esperemos se encuentren ustedes muy bien. Su jornada laboral esté transcurriendo de lo mejor, si están en casa, estén disfrutando lo que estén haciendo, tal vez ya preparando la comida, tal vez la limpieza, qué sé yo, en Mexicali, su valle y sur de California. Vamos con una canción muy bonita. La recuerdo perfectamente cuando salió esta canción. Hace apenas 29 años, no tantos, ¿verdad? No son tantos, Neri. 1997. Y nos referimos a Luis Miguel, Por Debajo de la Mesa, compuesto por el maestro Armando Manzanero. Composición y arreglos, escrita enteramente por Armando Manzanero. Contó con elegantes arreglos musicales del productor Bebu Silvetti. Fue todo un éxito esta canción. A ver qué les parece. Así iniciamos hoy, si ese tiempo pudiera volver, en los noventas, 1997.
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13: Caprichos del Chef, al ratito le doy detalles del menú. Caprichos del Chef, presentando Si Ese Tiempo Pudiera Volver. Saludos cordiales, sinceros, gracias por estar en nuestro programa. Dice Gustavo, buenos días, ¿me puedes poner la canción de Daniela Romo, por favor? Se llama De Mí Enamórate. Nos saludan desde Indio, California. Con mucho gusto, Daniela Romo, de la inspiración de Juan Gabriel. De mí enamórate, la voz de Daniela Romo.
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0: si ese tiempo pudiera volver. Vamos a regresar a los noventas. El primer tema de hoy fue Por Debajo de la Mesa con Luis Miguel, 1997. Vamos a 1998. No pensé que fuera de tantos años atrás esta canción de Francisco Céspedes, del álbum Vida Loca. 1998, Francisco Céspedes. Wow, ese álbum lleno de éxitos como Señora, Vida Loca, ¿Qué hago contigo?, Remolino, Pensar en ti. Vamos a escuchar ese tema, Pensando en ti, que también es el famoso Luis Miguel. A ver qué les parece. Aquí en Si ese tiempo pudiera volver. Ah, el WhatsApp en el estudio, claro. 201-8971. 201-8971. El autor, el mismo, es Francisco Céspedes. Hecha muy famosa por Luis Miguel en su álbum Aries en el año 1993. Francisco Céspedes compuso el tema inspirado en un amor no correspondido por una vecina en Cuba. Significado especial para Luis Miguel, según la inteligencia artificial, la canción adquirió un sentido muy personal, ya que la relacionaba con el recuerdo de su madre. Pensar en ti. En el 93, Luis Miguel. En 1998, por su autor original, Francisco Céspedes.
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11:28, ¿qué van a comer hoy? ¿Dónde vamos a comer? ¿Qué tal si vamos a Caprichos del Chef? Hace ratito me preguntaba una de nuestras compañeras aquí en MBS Radio, bueno, la directora artística. 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No dejen de ir, 11 a 3. Aquí está Napoleón. Vamos a disfrutar de un bloque de canciones increíbles. Si ese tiempo pudiera volver.

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1: Y ahora con ustedes, para ustedes, José Luis Perales.

¿Qué tal va este bloque musical de Si ese tiempo pudiera volver? Espero que les esté gustando, amigos. Faltan 20 minutos. 20 y las 12 del mediodía. Regresan a Mexicali, increíble. No 40 grados, hasta 43 grados para el día de hoy. Fuego, como gotas de fuego. José, José. Hoy, mañana, el jueves, hasta 43 grados centígrados, mucho calor. Vamos a disfrutar de esta canción. Es un clásico, muy pedido en este programa. Si ese tiempo pudiera volver.

0: José, José, ahí está de las que te gustan, Marco Rodríguez, para que le sigas cantando.
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0: Y ahora Rocío Dúrcal, vamos a una voz femenina. 15 minutos y las 12 del mediodía. Quédense aquí, quédense en Globo, porque en un ratito ya estará aquí en los micrófonos Tere Coronado. Neri Hueveto y Gustavo Camacho, bueno, Neri como el maestro, Neri Hueveto y Gustavo Camacho, les esperamos mañana, Dios mediante, muy tempranito, 6 de la mañana, terminando el himno nacional, inicia Omelet Sensacional. 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

0: Muy buenas tardes, familia querida. ¡Qué gusto! ¡Qué gusto! 8 de septiembre 2026. Contentísimos de poder ser tu compañía al mediodía. Listos para tener un programa muy completo, realizado con mucho cariño para todos ustedes. En Globo 101.9, en cabina con Tere Coronado. Bienvenidos patrocinadores, colaboradores, Capitana Itz en los controles. Gracias por estar con nosotros. Globo Mexicali en Instagram, Globo Mexicali 101.9 en TikTok. Y por supuesto, todavía seguimos como FM Globo 101.9 en Facebook para que pues estés con nosotros también en las redes sociales. Y descargues la app, descarga la app de Globo en tu celular, Globo 101.9 Mexicali, MBS Digital, y estaremos en contacto. Bueno, pues hoy viene la psicóloga Marta Ruiz, vamos a tener a la doctora Mariana Mijares, la doctora Bebé, vamos a tener también a nuestra querida Nilsa Colosio con las notas que suenan y mucho más. Así que también esperamos que te reportes a través de nuestro WhatsApp 686-201-8971. ¿Les parece? A mí me encanta la idea. Bien, entonces, pues arrancamos con Gaby Vargas, que nos habla de la quinoa. Vámonos.
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2: ¿Has oído hablar de la quinoa? Fue considerada la fuente de la vida, la semilla madre, el grano sagrado. Hoy quiero compartir contigo algunos datos de interés sobre este alimento. La Organización de las Naciones Unidas para la Agricultura y la Alimentación, la FAO, la calificó como el alimento ideal para el ser humano. Sus semillas, hojas, tallos y ceniza curan, según la FAO, más de 22 dolencias, entre las que están los abscesos al hígado, anginas, conmociones, supuraciones internas y llagas. Estudios recientes demuestran que su alto contenido en vitaminas del complejo B y E, isoflavonas y almidón de bajo índice glicémico beneficia a pacientes con diabetes. La quinoa es una de las plantas más dinámicas y resistentes que existen. Crece desde los 0 hasta los 4.000 metros de altura. Hay quinoa de valles secos y de valles húmedos en Perú, Ecuador y Colombia. Del altiplano, alrededor del lago Titicaca, de los salares, sur de Bolivia, de la selva, en Bolivia, y del nivel del mar en Chile. Su semilla, no más grande que un grano de arroz, contiene buena parte de los nutrientes que el organismo necesita para sobrevivir. Esta maravilla de alimento tiene un balance de proteínas, vitaminas, calcio y hierro. La quinoa se cultiva desde el año 5000 a.C. en todo el territorio andino del continente, sobre todo en Perú y Bolivia. Recientemente ha comenzado a cultivarse en Colombia, Ecuador, Chile, Argentina y hasta en algunos países europeos. Su siembra se hace entre septiembre y diciembre y la cosecha entre abril y junio. Su planta es absolutamente aprovechable. Se consumen sus granos, hojas y el resto es usado como abono o alimento para ganado bovino o porcino. La quinoa contiene lisina, un componente esencial para el desarrollo cerebral que recientemente se ha visto asociado a la inteligencia, así como metionina, indispensable para el metabolismo de la insulina. Además, es fuente natural de magnesio, hierro, calcio, vitamina E, cobre, fósforo y aminoácidos esenciales como histidina y anginina, así como diferentes ingredientes importantes para los que padecen migraña, arteriosclerosis. Y su sabor, además, es muy agradable. El tesoro inca contiene, además, muy poca grasa, no contiene calorías y posee un índice glicémico bastante bajo, es decir, su medición de la cantidad de carbohidratos que contienen los alimentos es muy pequeña. Es un alimento libre de gluten, ideal para los celíacos. Sus hojas contienen propiedades medicinales, son excelentes cicatrizantes y antiinflamatorios. pero también pueden ser usados como analgésicos o desinfectantes de las vías urinarias. Se sabe que la quinoa ha ayudado en casos de fracturas, hemorragias internas o incluso como repelente de insectos. La NASA incluyó a la quinoa como esencial para los viajes espaciales. Se sugiere lavarla bien antes de ponerla a hervir, pues posee una capa llamada saponina que le da un sabor peculiar a jabón. Se lava hasta que el agua salga totalmente limpia. De acuerdo con los chefs, se cocina a fuego medio y en agua filtrada. Cuando está cocinada, sus granos revientan. La puedes conseguir en granos, pasta, como cereal o en harina. Y puedes preparar pudines, sopas, panqués, waffles, combinarlo con verduras, en fin. Y en gastronomía se utiliza incluso para crear postres y bebidas. Consume quinoa. En realidad ya se consigue en cualquier supermercado o tienda naturista. Recuerda que la quinoa, para muchos pueblos, es un alimento sagrado.

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0: Muy bien, ya de vuelta, 12 con 17 minutos, el tiempo correcto de nuestro martes. Familia, no todo el mundo necesita saber lo que estás construyendo. Hay metas, proyectos y decisiones que necesitan tiempo antes de ser compartidos. No porque tengas que esconderlos, sino porque no todas las etapas de tu proceso necesitan una audiencia. Recuerda, hay tiempo de callar y tiempos de hablar. Sigue trabajando, sigue avanzando. No necesitas que todos conozcan tus próximos pasos para llegar a donde Dios quiere llevarte. ¡Bien! ¿Sí o no, Neri?
1: Sí.
0: ¿Por qué me quieres quitar mi celular, Neri? Este Neri anda imparable el día de hoy. Con todo. Con toda la actitud. Mira, Neri, ¿ya qué andas acá? Mira. Ven.
1: Mal.
0: Acá. Ándale, mira. Hasta allá me aventaron mis mencioncitas bonitas. Muchas gracias, Neri Marín. Neri Marín. 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Muchas, muchas gracias. Bien, pues vamos con Hash. Esto se llama Perdón, Perdón. Y nosotros seguimos en Globo, en cabina con Tere Coronado.

0: Muchas gracias.
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3: Hola, soy la doctora bebé Mariana Minjares y hoy les voy a hablar sobre ¿sabes cuánto deberías de subir de peso durante tu embarazo? Una pregunta muy frecuente es saber cuánto es lo normal subir de peso en el embarazo, ya que el aumento de peso puede generarnos un poco de estrés. Es normal que te sientas ansiosa, pero recuerda, mientras lleves un control adecuado, lograrás un embarazo saludable. Debes de alimentar bien tu cuerpo. En los 9 meses de tu embarazo, 40 semanas, tu cuerpo cambia día a día y las necesidades nutricionales no son las mismas al comienzo cuando tu bebé es un grupo de células que en la recta final, cuando en tu interior crece un gordito bebé cachetón. Tus necesidades calóricas aumentan ligeramente en el primer trimestre de embarazo, apenas unas 150 calorías más por día, que equivaldrían a 2 yogurts naturales sin azúcar, para darnos una idea. No obstante, debes empezar a habituarte a incluir en los menús ingredientes saludables. Una buena nutrición de la madre permitirá que el proceso de formación de los órganos del feto evolucione de manera favorable. ¿Y por qué es tan importante la nutrición de la mamá? Porque tu bebé recibe a través de la placenta el aporte que precisa de múltiples sustancias como ácidos grasos para la formación de su cerebro y membranas celulares, proteínas para la estructura de sus órganos, azúcares como fuente de energía, hierro para la formación de sus glóbulos rojos, calcio para comenzar la síntesis de sus huesos, ácido fólico para la formación de su tubo neural. Entonces, ¿cómo saber cuánto debo subir durante mi embarazo? Para eso tenemos unas tablas de la distribución de kilos que se pueden aumentar en el embarazo. Pero no todas las mamis pueden aumentar los mismos kilogramos. Todo dependerá de tu índice de masa corporal o, como lo vamos a abreviar, IMC. Este es el peso de una persona en kilogramos dividido por el cuadrado de la estatura en metros. Entonces voy a dar un ejemplo para calcularlo. Si al inicio de tu embarazo pesabas 70 kilos y mides 1.56 metros, basta con dividir 70 entre 2.4336, ya que es 1.56 por 1.56 metros, y el resultado es 28.76. Tu IMC al iniciar el embarazo era de 28. O sea que estabas en la categoría de sobrepeso. Es muy importante utilizar el peso previo al embarazo, no el actual. El IMC nos ayuda a determinar si estamos en un peso saludable para nuestra altura. Si tenemos un IMC menor de 18.5, se determinaría bajo peso y podemos aumentar de 12 a 18 kilogramos. Si es un peso normal, entre 18.5 a 24 de IMC, podemos aumentar de 11 a 16 kilos. Si caemos en la categoría de sobrepeso, o sea de 25 a 29 de IMC, podemos aumentar 7 a 11 kilos. Y si estamos en la categoría de obesidad con un IMC arriba de 30, podemos aumentar de 5 a 9 kilos. Esto es en todo el embarazo. El empezar un embarazo con sobrepeso u obesidad y la ganancia de peso excesiva en el embarazo son factores de riesgo importantes para desarrollar enfermedades como preeclampsia, diabetes gestacional o bebés grandes. Debemos romper mitos como una embarazada debe de comer por dos. Eso es mentira. Pero sí se recomienda una dieta equilibrada y rica en nutrientes combinada con ejercicio. Otro de los mitos es que una embarazada debe subir un kilo por mes. La verdad es que al inicio del embarazo el bebé sube muy poco porque se dedica a formarse. A partir de la semana 26 a 28 empezará su etapa de crecimiento. Entonces cada semana ganará entre 150 a 200 gramos, que le llamamos etapa de crecimiento rápido. Es entonces cuando notarás que tu panza empieza a crecer. Debes reservar la mayor ganancia de peso para estas semanas. Las frutas y las verduras frescas son una excelente opción. Evita panes, galletas y cereales. Elige productos lácteos bajos en grasa. Si vas a comer fuera, planea tu comida con anticipación. Conocer la cantidad de grasa y sal en los alimentos puede ayudarte a comer más sano. Prepara las comidas con métodos de cocción bajos en grasa. Los ejercicios moderados como caminar y nadar son una excelente opción. Evita bebidas con azúcar o que contengan jarabe de maíz. Evita comida chatarra, muy procesada o frita. Puedes comer un antojito del embarazo de vez en cuando, pero reservarlo para días especiales o fines de semana, no diario. Entonces, consejos que nos llevamos el día de hoy. Identificar el IMC previo al embarazo para saber cuántos kilos tengo permitido subir. No estoy comiendo por dos, no debo de subir un kilo por mes y es normal si en el primer trimestre no aumento de peso. Si empezamos el embarazo con sobrepeso u obesidad, lo ideal es ir con un especialista en nutrición. El aumento excesivo de peso durante el embarazo nos hace más propensas a desarrollar preeclampsia, diabetes gestacional o un bebé grande. Cuidarte, cuida a tu bebé también. Y si tienes dudas de cómo llevar la alimentación, no dudes en acudir con una nutrióloga especialista en embarazo. Para En Cabina con Tere Coronado, la doctora bebé, Mariana Mijares.
0: La doctora bebé Mariana Mijares aconseja a las futuras mamás aquí en cabina con Tere Coronado en Globo 101.9.

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0: 12:48. Estamos de vuelta en Globo 101.9 en cabina con Tere Coronado. Seguimos, familia querida. Y fíjense que les tengo una información muy importante. Atención, si eres hombre mayor de 45 años, hay algo que tenemos que hablar. 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A la 1:30 va a llegar nuestra queridísima psicóloga consentida, Marta Ruiz. Marta Ruiz, déjame te digo cuál es el tema, porque se me hizo súper interesante. Los que no publican en redes, así se llama. Los que no publican en redes, no te lo pierdas. 1:30. Te lo agradezco, pero no, dice Shakira.
1: Quisiera volver a ser la misma de siempre y quisiera pensar.
0: Ay,
1: que
0: perdón.
1: No.
0: Vamos a regresarla, capitana. Vamos a regresarla porque la cajetía. Pensé que era Shakira, pero no, es Karin León y Cani.

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0: Estamos de vuelta, 1:01 p.m. en Globo 101.9, en cabina con Tere Coronado. Llega Nilsa Colosio con sus notas que suenan. 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Claro que sí. 107-7285, el WhatsApp. Vámonos con Nilsa Colosio y sus notas que suenan.
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2: Hola, ¿qué tal, mi querida Tere Coronado? Un gustazo, un placer estar de nueva cuenta en tu cabina como cada martes, agradeciendo por este nuevo día, por esta nueva oportunidad que tenemos de ser mejores personas y hacer mejores cosas. Y miren, quien quiso ser una mejor persona y no dejar solo a su perrito en casa fue un conductor del microbús que se ha ganado la admiración y el cariño de los usuarios en redes sociales tras ser grabado trabajando junto a su perrito. Esto para evitar dejar a su lomito solito en casa. El chofer acondicionó un espacio especial con camita, platito, la comidita y hasta el agua dentro del vehículo para que lo acompañe en cada recorrido, para no dejarlo solito. Pues muy bien por este chofer. Cada usuario que sube al microbús, pues ve al lomito, le hace cariñitos porque está chiquito, y pues unos dicen que es el nuevo cobrador de este microbús. Hay gente que dice, miren, hay perritos gasolineros, perritos farmacéuticos y hasta perritos traileros. Solo faltaba el perrito camionero y aquí está. Video lo encontramos en los Reels de Facebook con 179,000 reacciones, 5,500 a compartidas y 1,500 comentarios. Muy bien por este perrito que su dueño decidió no dejarlo solo en casa y pues se anda ganando las croquetas. Oigan, pues ahora vámonos con el tren ochentero, donde famosos no se salvaron de hacerlo o otros fueron hechos por sus fans, donde a través de la IA y del chat GPT transforma tus fotos con el look y estilo de esa época. Tras es el caso de Karol G, de ochentera, con 13,589 reacciones. Con el consentido de las señoras, nuestro queridísimo Chayanne, con 30,000 reacciones. Belinda y Ana Paola juntas con 8,000 reacciones y muchos más. Muy divertido ha estado este tren, que unos dicen que para qué, que no sirve de nada, que de todas maneras ya unos ya fuimos ochenteras, que saquemos las fotos reales, pero más que nada es pura diversión. Oigan, pues los invito a que hagan su tren, su imagen de los 80. ¿O tú ya te uniste a este tren ochentero de cómo te mirarías con este look? Amigos, cuídense mucho, pórtense bien. Esto fue todo por hoy. Recuerden que la felicidad es simplemente una elección. Elijamos ser felices. Besos a todos. Ya los quiero. Los invito a que continúen en la programación de En Cabina con Tere Coronado. Mi nombre es Nilsa Colosio. Chao.
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Muy bien, muy bien. Gracias, Nilza Colosio. 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

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Muy bien. 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Más que excelente, claro que sí. Pues, vámonos a música y ya regresamos con nuestra psicóloga consentida que ya está lista.

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3: Muy buenas tardes. ¿Cómo estás recibiendo este mes patrio? ¿Cómo te va? ¿Lista para las celebraciones, para los antojitos mexicanos, el pozole, las tostadas? Ay, qué cosa tan deliciosa, ¿verdad? Todo lo que el nutriólogo seguramente nos sugeriría. Pero bueno, de vez en cuando hay que darnos un gusto. Me encantaría preguntarte, justamente aprovechando el marco de las fiestas patrias, de que de alguna forma algunos grados en la temperatura nos han permitido respirar, que revises así mentalmente si alguien en tu lista de contactos casi no publica, o en los grupos esos que hacemos, que casi no publican, que no suben fotos, que no ponen historias, que no comparten memes, que no anuncia la foto de lo que comió a través de fotografías. Qué curioso, porque entiendo que de la vista nace el amor, ¿verdad? Pero es casi como si tuviésemos que pasar pues un listado de todo lo que hacemos, de todas nuestras actividades, y compartirlo. ¿Tiene algo de malo compartirlo? No, definitivamente, pero te estoy hablando de la persona que no lo hace. ¿Ah? No anuncia cuántos pasos dio, marcó su Apple Watch. Ajá. No anuncia tampoco que fue al gimnasio, cuánto tiempo le metió y demás. Voy a insistir, no es porque tenga algo de malo, pero pareciera que si no lo publicamos, esto no pasó, no tiene sentido, ¿sí? Y podríamos preguntarnos, ¿por qué? ¿Por qué no lo hace? Esta persona se hace misterioso, misteriosa, calculadamente, o es por timidez. Bueno, te tengo respuesta a esto, porque la psicología nos da algunas respuestas a estas formas de actuar.
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Muy bien, estamos de vuelta escuchando a nuestra psicóloga consentida, nuestra queridísima Marta Ruiz. El día de hoy. Gracias, gracias. Muy interesante, muy interesante el tema para que sigas con nosotros. Es tema de hoy, los que no publican en redes sociales. Es el tema de hoy. 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Tere, ¿me podrías mandar el audio de la psicóloga? No lo alcancé a escuchar. Pues ahí viene la segunda parte, mi querida Alicia. Y posteriormente podrás revisar las redes. Te lo voy a poner aquí, SIC Marta Ruiz, para que la busques en Facebook, ¿sale? Muy bien, entonces continuamos con nuestra psicóloga.

0: Qué bueno que sigues ahí porque te voy a hablar justamente de lo que no es mi juicio, el que dice tal o cual cosa. Desde la psicología recordemos que pues es la ciencia que estudia el comportamiento humano, ¿verdad? La psique, la mente, nuestras formas de resolver, de actuar. Entonces, nos dice lo siguiente, hay personas, evidentemente recordemos que no hay reglas absolutas, ¿ok? La privacidad es su mayor poder, no su miedo. Entendamos que cuando decide no publicar, es porque no lo necesita. No es lo mismo que esconderse, ¿ok? Cuando yo me escondo es porque tengo miedo al juicio, ay no, porque tengo muchos kilos, no porque estoy muy arrugada, no porque ya me hice muy viejo, no porque estoy panzón. Cuando decido no publicar es porque no necesito darle a conocer a la gente ni dónde estoy, ni qué estoy comiendo, ni qué estoy haciendo. ¿Sí? A esto se le conoce como regulación autónoma de la privacidad. Traducción. Yo decido qué entra y decido qué sale. Esta práctica protege su paz, se regula la ansiedad social, porque ni siquiera están en competencia. ¿Checa la diferencia? Si hablamos de otro de los rasgos psicológicos de las personas que no están publicando constantemente, una vez yo escuché a alguien que decía, ay, tanto que trabajas y ni se te nota, porque, y la otra persona pues pensó, porque pues no lo presumo, no lo pongo a consideración de la opinión de los demás, ¿sí? ¿Por qué no lo hacen? Porque saben quiénes son, porque no necesitan sacar la foto de cuántos carros del año han sacado de la agencia para que alguien piense y crea que sí puede. Ahora, ¿sacar un carro de agencia es lo máximo? No, solamente lo puse como ejemplo. No necesitan saber que fuiste al mejor restaurante, no necesitan saber cuántas veces te vas de viaje, porque ni se hace mejor, ni te hace mejor persona que tú lo estés ventilando, ¿ok? Así que deciden no publicarlo porque no lo necesitan, porque saben quiénes son. Cuentan con un autoconcepto sólido. ¿Qué significa esto? Saber quién soy, saber qué quiero y qué definitivamente no, sin necesitar que alguien me confirme o me valide. No se requiere una foto en la playa para saber que la pasaron bien. No se requiere de los 200.000 likes para sentirse bien. Lo que cuenta es su validación interna que provee la estabilidad emocional. Entonces, ¿ves la diferencia? Al final del día ese es el punto. ¿Qué otro rasgo predomina en estas personas con un autoconcepto sólido? Bueno, me gustaría recordarte que todos tenemos autoestima en distintos niveles. Pero resulta que la autoestima no te da señal Wi-Fi. ¿A qué me refiero? La relación que existe entre la frecuencia de publicaciones y la necesidad de validación, a esto se le llama autoestima no contingente. Y es uno de los indicadores más fuertes de salud mental real. Entonces, ¿qué quiere decir que una persona que no está constantemente publicando no está siendo feliz? No, te lo estoy compartiendo justamente por esto, porque en una época en donde las redes sociales pareciera que determina quién eres, resulta que es todo lo contrario, ¿sí? Si te comparto otro punto, hablemos del locus de control. ¿A qué se refiere esto? Piensan antes de compartir. El locus de control interno significa que estas personas se miden, vamos a decirlo así, por sus estándares, no por los likes o por comentarios recibidos, ¿sí? La teoría de la comparación social nos dice que los humanos tenemos la tendencia natural a medirnos con los demás. Esto es evolutivo, es un programa instalado desde hace miles de años. El problema aquí es que las redes sociales lo usan para generar consumo. Consumo, sí, así es. Quédate por favor porque vamos a hacer el cierre de este episodio en cuanto regresemos del corte.
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2: Qué bueno que sigues con nosotros. Te comentaba, cuando aparecieron las redes sociales, bueno, nos empezaron a utilizar para generar consumo, sí, pero resulta que nosotros somos el producto. A nosotros nos utilizan y ni cuenta nos damos. Pero ese es otro tema. No me voy a meter ahí, ¿ok? La realidad es que no te comparas y creo que ese es un punto vital. Cuando yo empiezo a ver que alguien se fue de viaje y yo no he salido, cuando yo empiezo a ver que el otro se ve muy bien y yo pues no me siento tan bien, cuando empiezo a ver que a mí se me notan los años, los kilos, o que tengo 2 años que no cambio de carro, o que no compré la encimera de mi cocina de la mejor calidad y de mármol, entonces empiezo a compararme, ¿ok? El detalle aquí es que no me comparo con la vida real de las personas, ¿sí? Me estoy comparando con su versión editada, filtrada, con buena luz, con buena pose y en su mejor momento. Y eso me hace recordar una historia que no recuerdo si ya te compartí. Hace algún tiempo andábamos de vacaciones y estábamos en, si a ti te ha tocado ir a Chichén, Quintana Roo, Chichén Itzá. Tú sabes que la pirámide mayor está al centro y cerquita de ahí, pues de manera inmediata no hay sombra, está un poquito alejado. Y bueno, normalmente te pones para que salga de fondo la pirámide. Y yo recuerdo que estaba ahí debajo de un árbol resguardándome del calor y del sol y veo una pareja y me llama la atención porque la chica traía un sombrero muy bonito. Y el muchacho no traía nada para protegerse y estaba sudando como poseído, pleno julio. Estaba sudando como poseído y me les quedo viendo, la verdad, porque me llamó la atención el sombrero. El caso es que como que no quedaba y el muchacho se le miraba una cara de no muy feliz, ¿verdad? Y del otro lado veo otra pareja que les estaba tomando las fotos y como que se las mandaban a la chica y no le gustaba cómo quedaba, ¿no? Y yo creo que el chico se estaba insolando, se sintió mal o harto, no lo sé. Y como que le dice, ya estuvo o algo así. Nunca escuché la conversación, no te voy a mentir. Pero esta niña se molesta y hasta como un leve empujoncito así en el hombro le da, ¿no? Y él sale pero disparado con pasos de esos que anuncian estoy molesto, ¿no? Ella no se movió, ella se quedó exactamente en el lugar. La pareja que estaba tomando las fotografías salen detrás de él. Y entonces por allá se quedan platicando, yo siguiendo toda la historia, y luego se regresa a él. Antes de pararse nuevamente para la foto, el chico se queda un ladito de la chica, se le queda viendo y se ve que da un suspiro así muy profundo, acto seguido, contrario a lo que tú puedas pensar, le pone el brazo en el hombro y pone una sonrisa hermosa, ¿sí? Toman la foto y ya se van. Con toda seguridad, y admito que esta es mi interpretación, con toda seguridad, esa fotografía salió con un texto más o menos así. Las mejores vacaciones con mi amor. Y si tú viste esa fotografía, dices, ¿por qué el mío nunca me lleva a un lugar así? Pero no viste lo que pasó. A eso me refiero con que vemos, me comparo con la versión editada y filtrada de las personas. No es real lo que yo estoy viendo en redes. Así que pecado es que yo esté queriendo lo que veo en redes. ¿Sí? Así que si eres uno de, perdóname, los que prácticamente no publican, sería como decir, estoy en una especie de postura revolucionaria. Y qué bien por ti. Porque no por publicarlo eres mejor ni más feliz. ¿Sí? El silencio digital no es vacío. Podría ser una señal de seguridad propia, de paz y de identidad real. Algo que la mayoría está buscando desesperadamente en las redes. ¿Pero qué crees? Ahí no está. Como siempre, un gusto saludarte, te deseo un espléndido resto de la semana y te abrazo.
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Muy bien, perfecto. ¿Cómo encuentran a la psicóloga Marta Ruiz en redes sociales? SIC, abreviatura de psicóloga SIC, Marta Ruiz. Así la encuentras y ahí también vas a poder encontrar estas participaciones aquí en este programa. Perfecto. Muchas gracias, nuestra psicóloga consentida Marta Ruiz. 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

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Gracias, gracias. Ay, muy bien. 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Muchas gracias. Invitándote a que sigas en Globo 101.9 durante todo el día y agradeciendo infinitamente tu compañía. Que tengan una tarde muy bendecida. Mañana nuestra cita al mediodía.

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